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0: 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El agua. Permanezca cerca de los niños cuando estos jueguen en el agua, ya sea en las piscinas, ríos, arroyos o en el mar. También tenga precaución con los juguetes flotantes. Son peligrosos y pueden llevarlos lejos. 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

0: 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Cuando nuestra casa o departamento se impregna de olores desagradables, resulta poco difícil eliminarlos. Pero si ponemos a hervir por un rato cáscara de naranja y ramitos de canela, pronto notaremos que los malos olores han desaparecido. 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

0: Independientemente de la edad, las metas que nos marcamos nos impulsan a vivir. También en la madurez es importante tener objetivos. No importa la dificultad, lo fundamental es el espíritu y la ilusión con el que emprendes cada nuevo día y cada nuevo proyecto.
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1: ¿Por qué será que los amores prohibidos son más intensos de los permitidos? Se llenan tanto, aunque sea con un poquito, y uno se conforma hasta con el tono.

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0: lágrimas. Centro religioso, político, científico, militar y administrativo para los cañaris e incas. En la actualidad, es el monumento arqueológico prehispánico más importante del Ecuador. Apostado en los Andes australes, despliega majestuosos e invalorables restos culturales que en el Valle de Cañar son el testimonio de la presencia de sociedades andinas trascendentales.
1: Ingapirca se encuentra a una altura de 3.160 metros sobre el nivel del mar. Término Ingapirca es quichua, que significa pared o muro del Inca, donde fueron asentados dos culturas prehispánicas, los cañaris hace más de 1.000 años y los incas hace más de 518 años. Encontramos en la primera parte del sitio denominado Pilalom. Toda esta estructura arquitectónica, que está construida en una forma circular o media luna, lo determina con este nombre. Quizá en tiempo de la hacienda fue utilizado para concentraciones de las cosechas. Posiblemente Pilaloma fue un asentamiento cañari que estaba relacionado con un templo de adoración a la luna. Por eso en el sitio encontramos templo de la luna de los cañaris, la parte más antigua, y el templo del sol de los incas, ¿no?
0: El complejo arqueológico de Ingapirca está conformado por un inmenso conjunto de estructuras de piedra, basamentos de vivienda, terrazas y caminos empedrados.
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0: Morona, Santiago. Morona, Santiago es la segunda provincia más grande del Ecuador después de Pastaza, caracterizada por su clima húmedo, sus extensas porciones de tierra cubiertas por densa selva amazónica y abundante lluvia. Esta provincia enfoca su actividad económica en el turismo. La ciudad provincial es Macas y sirve de punto de partida para visitar la selva del Parque Nacional Sangay, uno de los patrimonios naturales de la UNESCO, que tiene actividades y atracciones destacables, incluyendo el volcán activo Sangay con más de 5.000 metros de altura. Morona es hogar de la Cueva de los Tallos, uno de los sitios turísticos más enigmáticos del Ecuador. Entre las actividades que se puede realizar en la provincia están la observación de aves, senderismo, canotaje y pesca.
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0: Cero horas con 27 minutos.
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0: 0 horas con 39 minutos.
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0: 0 horas con 49 minutos.
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0: mañana con un minuto.
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0: mañana, con 40 minutos.
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0: 2 de la mañana con 45 minutos.
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0: 2 de la mañana con 50 minutos.
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0: 3 de la mañana con 13 minutos.
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0: 3 de la mañana con 13 minutos.
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0: 3 de la mañana con 19 minutos.
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0: 3 de la mañana con 34 minutos.
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0: de la mañana, con 42 minutos.
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0: 4 de la mañana con 29 minutos.
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0: 4 de la mañana con 46 minutos.
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3: La venta de energía de Colombia a Ecuador ya no solo dependerá de la coyuntura política. En los próximos meses será crucial la presencia de lluvias. Y hay preocupación. La Asociación de Empresas Generadoras de ese país, ANDEG, confirmó a Televistazo que asciende al 90% la probabilidad de que el fenómeno del Niño los afecte en los próximos meses. Esto provocaría sequías, sobre todo en la cuenca de Antioquia, donde se asientan sus principales embalses para generación hidroeléctrica. El escenario de la sequía podría extenderse desde diciembre hasta marzo, por lo que ya están tomando precauciones para proteger este almacenamiento.
4: En este momento, pues hay capacidad porque tenemos, como te digo, los embalses al 67%. Pero yo no sé si mañana, después de que las lluvias no lleguen en los meses de septiembre, octubre y noviembre, o no alcancemos a llegar a ese 80% que dice el operador, o las lluvias se demoren en abril, mayo, próximo año, pues la cosa cambia y nos toque suspender exportaciones.
3: El intercambio de energía binacional puede alcanzar a 440 megavatios y fue suspendido desde hace 4 meses por la guerra comercial. En este momento, Ecuador confía en las reservas de agua en Paute, que están al 100%, y en la generación constante de Coca-Cola Sinclair. El problema surge cuando esta central se detiene por exceso de sedimentos, como ocurrió el 21 de mayo, dando paso a desconexiones eléctricas por varias horas en varios sectores. Expertos advierten que Ecuador no tiene la capacidad energética para enfrentar el estiaje.
5: Cada vez la probabilidad de que tengamos apagones es más alta porque estamos dependiendo del clima. Tenemos que tomar acciones en dos ámbitos. Primero, fortalecer, repotenciar y ampliar el parque térmico, que es energía firme, y atender los proyectos que los tenemos un poco descuidados, que es la generación hidroeléctrica, geotérmica, eólica y fotovoltaica.
3: A pesar del restablecimiento del comercio de Ecuador y Colombia, la exportación de energía es un tema que no se ha tratado oficialmente. Existe apenas un anuncio del presidente colombiano Gustavo Petro, en el que indicó que se volverá a vender energía independientemente del gobernante.
6: De la mañana, con 2 minutos.
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1: Ecuador deberá devolver el dinero cobrado por la tasa de seguridad que aplicó a las importaciones colombianas, que hasta abril, según el SRI, fueron 121 millones de dólares. Cuatro expertos consultados por Ecuavisa coinciden en que existen argumentos jurídicos para que los importadores reclamen esos recursos.
2: A las dos medidas, la tasa de seguridad y el arancel recíproco, la CAN ha determinado que son contrarias al régimen, que son ilegales.
3: Es hacer un reclamo formal, legal, ante el Tribunal Fiscal de cada uno de los países y requerir una devolución de esos montos.
1: Esa devolución deberá ser solicitada en primera instancia al Servicio Nacional de Aduanas. Y si la respuesta es negativa, el caso podrá ser llevado al Tribunal de lo Contencioso Tributario.
2: En el año 2024, la Corte Nacional de Justicia ya determinó, en Ecuador, ya determinó que los recursos recabados por un recurso que no es o que está declarado como una norma que no es legal en el marco del de la CAN, pues tiene que ser devuelta.
1: Según los expertos consultados, quienes pagaron la tasa de seguridad desde el primero de febrero podrán beneficiarse de la devolución.
4: Lo recuperarán inclusive con el pago de intereses. Trámite legal posiblemente vaya, eso sí, entre un año y un poco más.
1: Esta no es la primera vez que Ecuador enfrenta cuestionamientos por un recargo a las importaciones. En 2017, el SENAE creó la tasa de servicio de control aduanero, que fue eliminada en 2018 por disposición de la comunidad andina, y lo cobrado fue devuelto. Ecuavisa ha consultado sobre este tema al Ministerio de la Producción y al SENAE y aún no ha recibido una respuesta. El gobierno espera que la CAN resuelva el recurso de reconsideración presentado. Mientras tanto, el ministro Luis Alberto Jaramillo adelantó que el país no devolverá el dinero de la sobretasa.
5: Cinco de la mañana, con 12 minutos.
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1: Carlos Iván Villacís es el primer detenido del caso Progen. Se trata del técnico de Selec que aprobó las especificaciones técnicas y suscribió el informe de necesidad para la compra de los generadores termoeléctricos de Quevedo y Salitral. En su perfil profesional se describe como subgerente de producción Selec EP Termopichincha. Fue capturado el viernes en Nayón, Quito, y este fin de semana se legalizó su detención para ser ingresado a la cárcel 4 de Quito, como lo dispuso el juez Marco Vinicio Rodríguez. La información fue confirmada por su ex abogado Nicolás Salas, quien acudió esta mañana a la fiscalía.
2: Bueno, tenemos entendido que ya se ha logrado capturar a una persona, a uno de los procesados que tienen orden de prisión preventiva. Y se había emitido, si no estoy mal, la boleta de la legalización de la detención el día de ayer.
1: En total, el juez ordenó esa medida para 19 de los 21 imputados que aún son buscados por la policía, incluidos el exministro de Energía, Antonio González, y el exgerente de Selec, Fabián Calero.
3: Cinco de la mañana, con 25 minutos.
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0: 5 de la mañana con 27 minutos.
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1: El furor lo desata Ecuador y los tricolores que se encuentran acá haciendo base en esta ciudad. Nosotros también nos encontramos en la concentración de Ecuador. Quiero hincapié va a jugar como lateral izquierdo. Esa es la sensación que tiene el cuerpo técnico. Y lo mismo Alan Franco como marcador por el costado derecho. Veremos en los próximos días cómo se va preparando la tri. Ahora les vamos a presentar declaraciones de Moisés Caicedo, que también arribó el último fin de semana y está listo, por supuesto, para unirse a los entrenamientos. Él elogió a los hinchas y valoró el esfuerzo que hacen los fanáticos por ver a la tri.
2: Para nosotros es muy importante ver nuestro hincha, la gente ecuatoriana en el estadio apoyándonos, gritando nuestro nombre, aplaudiéndonos. Eso nos llena mucho a nosotros. Hacemos las cosas aún mejor en el campo, lo hacemos por ellos, porque han pagado, han pagado un vuelo, han pagado un pasaje, ¿no? Que por ver a la selección hacen todo.
3: Hay batallas que nadie ve, lágrimas que nadie conoce, pero Dios sí. Él sabe cómo has batallado en silencio. Él conoce esas largas noches llorando en tu habitación. Sabe las veces que pensaste rendirte y todo lo que has tenido que cargar en silencio. Y no solo lo sabe, también está peleando por ti. Está acomodando lo que está fuera de tus manos. Y es quien te sostiene cuando se acaban tus fuerzas. No estás solo en esto. Dios está contigo. Él pelea por ti. Sí, aun cuando todo parece estar en silencio, Dios sigue obrando. Tal vez no lo ves y mucho menos lo entiendes, pero el tiempo te dará las mejores respuestas. Solo el tiempo confirmará que Dios siempre estuvo ahí y que siempre supo lo que hacía. Tal vez hoy solo puedes dar un pasito más. Y es más que suficiente. No se trata de correr, sino de avanzar. A tu ritmo, paso a paso. Con el tiempo te darás cuenta que cada huella que dejaste, por más pequeña que fuera, Dios las estuvo guiando. Cada paso fue necesario para traerte hasta donde te encuentres con los propósitos que Dios había estado preparando para ti. Por eso, cuando se confía y se vive cercano a Dios, cada etapa de la vida tiene un sentido que en su momento tal vez no comprendemos, pero forma parte de un plan mayor. Un plan que Dios ya venía tejiendo desde que tus ojos vieron la luz, cuando aún no eras consciente de ello. Comprender esto cambia la manera en que miramos nuestra historia, porque empezamos a confiar más y cuestionar menos, entendiendo que no todo gira en torno a una dificultad, sino que esa dificultad es parte de un proceso mayor que nos prepara para recibir las bendiciones que Dios ya tiene preparadas para nosotros. ¿Lo comprendes? Tómate un momento, y si lo sientes en tu corazón, repite conmigo esto. Señor, hoy estoy viviendo una dificultad que me inquieta y no me deja vivir con plenitud, pero he tomado una decisión. Hoy decido soltar la ansiedad y pongo mi historia en tus manos. Señor, confío en que todo está bajo tu cuidado. Confío en que no estoy solo y que estás peleando por mí y que cosas buenas están por venir. Hoy no reclamo, hoy no cuestiono, hoy solo confío. Confío en ti, Padre. Confío en ti. Dile eso a Dios y verás cómo una paz inmensa llena cada espacio vacío de tu vida. Hazlo con
4: 5 de la mañana con 36 minutos.

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1: El abogado Galo Villamarín, representante de los transportistas de Ambato, habló sobre las decisiones de racionalización, solicitando diálogos para así llegar a una socialización con el GAD municipal de Ambato, de tiempos y revisión tarifaria.
2: Con la finalidad de poder dar a conocer cuáles son las necesidades y cuáles han sido los motivos que han llevado a este gremio y a este sector productivo a tomar una medida de racionalización. Medida de racionalización que mal puede ser señalada como no socializada hacia el Cantón Ambato, hacia el GADMA particularmente, puesto que con oficios Flow 32667 y otros, se puso en conocimiento esta medida solicitando se realicen mesas de diálogo con la señora alcaldesa, y me sirvo dar lectura de la parte pertinente de dichas solicitudes para poner un poco en contexto. En virtud de lo expuesto, solicitamos que de manera inmediata se convoque y reciba a los representantes de las distintas modalidades de transporte en comisión general dentro del seno del Consejo Municipal, con la presencia de la señora alcaldesa del Cantón Ambato, a efectos de exponer de manera técnica, financiera y jurídica el contenido del presente documento, así como sustentar la necesidad de implementar medidas temporales de racionalización del servicio de transporte público y comercial, detallando los mecanismos mediante los cuales dichas medidas serán ejecutadas hasta contar con tarifas debidamente actualizadas para las diferentes modalidades de transporte existentes dentro del cantón. De igual manera, solicitamos se establezca una hoja de ruta institucional y técnicamente definida en la cual se determinen plazos concretos, mecanismos de cumplimiento y tiempos obligatorios para la culminación del proceso de revisión tarifaria y posterior aprobación de las ordenanzas correspondientes al ajuste de tarifas para las tres modalidades de transporte dentro del Cantón Ambato. A estos oficios ya se obtuvo una contestación por parte del GADMA, contestación que también, con su veña, me sirvo leer en la parte pertinente, puesto que de ninguna manera se ha aceptado este diálogo que como gremio hemos requerido para poder coordinar las acciones. En una de las intervenciones por parte de uno de los voceros del municipio, se acepta que la medida de racionalización es necesaria, en razón no solamente de que la tarifa durante 11 años no ha sido revisada, pese a que la Ley Orgánica de Transporte Terrestre, Tránsito y Seguridad Vial, en el artículo 47, inciso segundo, determina la obligación de los gobiernos autónomos descentralizados municipales dentro del ámbito de sus competencias de realizar una revisión tarifaria bienal. Es decir, que podemos hablar de cuánto, 2, 3 administraciones que han incumplido esta obligación de ley. La ley manda, prohíbe, permite, la ley en este caso fue mandatoria y el municipio ha incurrido en un incumplimiento.
3: De la mañana con 47 minutos.

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4: El obispo Giovanni Paz, obispo de la ciudad de La Tacunga, la nueva encíclica Magnifica Humanitas. Esta es la disyuntiva que plantea a la sociedad el Papa León XIV en la encíclica Magnifica Humanitis, publicada días atrás, y que nos ha puesto a reflexionar sobre un tema no menor: el presente y futuro de la humanidad frente al imparable desarrollo de la inteligencia artificial. Para tener su comentario de esta nueva encíclica del Papa León XIV, Magnifica Humanitas, ¿qué podemos destacar de este tema? Monseñor, muy buenos días, bienvenido a nuestro programa de noticias.
5: Muy buenos días. Sí, esta carta Magnifica Humanidad, así titula la carta, y que habla solamente, fundamentalmente, de la dignidad humana y la inteligencia artificial. Para nosotros, siempre el descubrir al ser humano como hijo de Dios, hijo de la creación, es como el Papa lo considera en esta carta. Indudablemente que dentro de la carta, algo también que destaca el Papa León es sobre la doctrina social de la Iglesia. ¿Y qué es la doctrina social de la Iglesia? Justamente hablarnos de la dignidad humana, del trabajo, de la justicia, de la verdad, de aquellos principios fundamentales que deben regir los pueblos cerca de las próximas elecciones, posiblemente. Ya estamos hablando, y algo que de la doctrina nos habla es justamente qué significa la política, qué significa el buen gobierno. Y por eso la dignidad humana, algo que siempre todos debemos buscar, es el bien común. Y el bien común está por encima del bien personal y económico que a veces se busca. Por eso esta carta del Papa ha sido muy actual. E indudablemente también nos habla sobre la inteligencia artificial, que en muchas ocasiones se convierte en un verdadero peligro para el desarrollo. A lo mejor pensamos que es desarrollo, pero nos damos cuenta que lo que hace es hacer a un lado a la persona humana. Y tantas cosas que ocurren con la inteligencia artificial. Por eso el Papa en esta carta también nos habla que jamás la tecnología o las cosas materiales puede estar por encima de la dignidad humana. En muchas ocasiones nos damos cuenta que a mayor desarrollo, mayor deshumanización. Por eso el Papa con esta carta, que así titula, la gran humanidad, la magna humanidad, o sea, pone como centro de toda la creación y de todo el contexto universal a la humanidad. Y hay que seguir defendiendo esa dignidad humana. Ese sería más o menos el contexto general de esta hermosa carta del Papa tan actual, porque hoy cuántas cosas se está haciendo con la inteligencia artificial. Incluso el Papa, me recuerdo, en días pasados a los sacerdotes y a los seminaristas les decía: ustedes no utilicen la inteligencia artificial para un sermón, para una homilía, y no piensen, porque es justamente sustituir al ser humano por la máquina, diríamos así, ¿no? Por estos sistemas. Entonces, por eso qué importante es profundizar en lo que nos dice esta carta del Papa León XIV, que nos habla de cosas muy actuales, porque lo que estamos viendo ahora es que pueden suplantar una identidad por la inteligencia artificial. Se pueden grabar a usted su voz, su rostro, y hacer una figura igual a suya. Y están utilizando su rostro, su voz, de tal manera que puede ocasionar cualquier...
4: Hace un llamado a que la inteligencia artificial sea una herramienta y no un fin, que permanezcamos humanos, la utilicemos para construir el bien. En las conclusiones de la referida encíclica nos advierte que un desarrollo descontrolado de la inteligencia artificial centralizará el poder en unos pocos monopolios, Monseñor.
5: Sí, justamente dice el Papa que hay que desarmar la inteligencia artificial para que no nos desarme a nosotros, para que nos dé el control a nosotros, ¿no? Por eso no podemos colocar como fines de la humanidad en las cosas materiales y tecnológicas. Jamás la tecnología o los bienes materiales serán la felicidad de la persona humana. La realización de la persona humana está justamente en crecer en humanidad. Y crecer en humanidad significa considerar a la otra persona, al ser humano, como parte importante de esta creación, a quien yo debo defender sus derechos, defender la creación entera, porque todo eso tiene que ver con la creación, y somos parte de esta creación de Dios.
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4: El doctor Santiago Alvarado. Doctor, una sorpresa, el triunfo electoral de Abelardo de la Esprelia en Colombia. No necesariamente si se toma en cuenta el fracaso en Latinoamérica de las encuestas de formato tradicional, que usualmente se hacen solo en zonas urbanas y con una serie de elementos que la realidad social de ahora ya no reconoce. ¿Qué podemos comentar del triunfo de Abelardo de la Esprelia en Colombia? Doctor, muy buenos días, bienvenido a nuestro programa de noticias.
9: Buenos días, Juan Fernando. En el caso de Colombia, considero que no existió mayor sorpresa, excepto de la candidata uribista, que se tenía una perspectiva. En un primer lugar se vendió una encuesta pública indicando que ella estaría en lugares estelares. Sin embargo, considero que la polarización en Colombia no hace sino ratificar la polarización de América Latina, con candidatos que representan a la derecha y candidatos que representan a la izquierda. Lo trascendente considero que sigue siendo que el candidato de izquierda, ya ha señalado el candidato Cepeda, ha cuestionado los resultados, indicando de que no los acepta, pese a que pasa a segunda vuelta luego del balotaje, y eso deja una preocupación, un mal sabor de boca, porque cuestionaría eventualmente un triunfo en segunda vuelta del candidato Spriene. Entonces, yo creo que América Latina nuevamente se enfrenta a lo que se llama el reloj ideológico. Después de gobiernos de izquierda aparecen los gobiernos de la derecha, y después de los gobiernos de derecha aparecen los gobiernos de izquierda. Es importante y trascendente en Colombia analizar que más allá de los resultados, su economía no se ve afectada. Su economía no se ve afectada en atención a la responsabilidad con la que claramente se diferencia los hechos políticos de los hechos económicos.
4: En Colombia, doctor, hay intenciones reales de un giro de timón desde la izquierda radical y cercana a grupos políticos integrados por exinsurgentes hacia la derecha de mano dura empresarial que promete enfrentar en su propio terreno a los grupos delincuenciales organizados, doctor.
9: Recuérdese que el propio uribismo nace desde la perspectiva del combate a la izquierda y a la izquierda delincuencia organizada, así catalogada, tanto Petro como a Cepeda. Lamentablemente yo creo que tener ese tipo de candidatos a los que se les facilitó la participación democrática. Recuérdese usted que partidos políticos completos fueron aprobados en Colombia bajo el pretexto del desarme y del retorno a la democracia, permitiéndoles pues el número de senadores y luego propiciando la oficialización de estos partidos políticos, una facilidad que no todas las personas han tenido en Colombia. Vemos con preocupación que hay partidos tradicionales como los liberales, por ejemplo, que no solo que han disminuido su participación, sino que ya no se visibilizan. Entonces, hoy sí tenemos una lucha ideológica muy contraria, derecha e izquierda, en Colombia. Y creo que esta segunda vuelta lo que hará es evidenciar un debate descarnado, los unos hablando de delincuencia organizada y los otros hablando de deshumanización ideológica. En todo caso, América Latina nuevamente ve en el vaivén democrático la polarización de derechas e izquierdas y el apoyo desde fuera a la tesis ideológica que uno y otro representa. Lamentablemente, yo creo que en el caso de la izquierda no habrá un combate radical a la delincuencia organizada o a los grupos irregulares que todavía operan y no se han agregado a los procesos de paz en Colombia.
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4: El arquitecto Francisco Real. Arquitecto, hay varios retos para los candidatos, tanto para la alcaldía como para la prefectura, para los concejales, para las juntas parroquiales. Y las personas que quieren aspirar, llegar a estas dignidades, tienen que actualizar sus conocimientos. Arquitecto, la ciudad enfrenta una serie de desafíos que demandan respuestas inmediatas. La próxima administración no solo debe gestionar los servicios básicos, debe definir una visión a largo plazo. ¿Qué podemos comentar al respecto para la prefectura, para los concejales, para las juntas parroquiales? Y las personas que quieren aspirar, llegar a estas dignidades, tienen que actualizar sus conocimientos. Arquitecto, la ciudad enfrenta una serie de desafíos que demandan respuestas inmediatas. La próxima

0: A nuestro programa de noticias.
1: Don Fernando, buenos días. Gracias la invitación para conversar sobre temas importantes. En efecto, los próximos candidatos o las personas que quieran liderar tanto la provincia como la ciudad deberían pasar de la obra aislada al proyecto de ciudad. No solo pensar en el corto plazo, sino dejar planificada la ciudad. Ambato y Tungurahua necesita menos obras sueltas y más una visión integral de provincia y de ciudad para los próximos años. La pregunta no es qué construir, sino hacia dónde vamos a llevar Ambato y Tungurahua, don Fernando.
0: Ambato ya no es una ciudad que gira exclusivamente alrededor del centro urbano. En los últimos años surgieron nuevos polos de desarrollo que unen a parroquias vecinas, arquitecto.
1: Así es, hay que gobernar desde los barrios y desde las parroquias. Hay que pensar en la descentralización real, la participación permanente y la presencia territorial. Ya no se construye ni se planifica desde el escritorio, sino desde el territorio. Se construye desde los barrios, desde las comunidades y desde las parroquias. Y lo que usted mencionaba, don Fernando, las nuevas centralidades, los nuevos polos de desarrollo, tanto urbano como industriales, merecen una atención importante, en especial desde las próximas autoridades.
0: El reto es fortalecer el transporte público masivo, mejorar la conectividad con los barrios periféricos. Lamentablemente hoy la ciudad de Ambato con una movilidad interrumpida, justamente porque las autoridades no cumplen su misión de organizar un verdadero plan de movilidad, arquitecto.
1: Así es, don Fernando. Imagínese que vamos casi dos administraciones sin un plan maestro de movilidad. Y eso es la falta de visión y planificación territorial. ¿Cómo unimos nuestras 6 plataformas y cómo interconectamos con las 18 parroquias? Ahí necesitamos un sistema integrado de transporte público para que pueda satisfacer las necesidades de tiempo y espacio de nuestra ciudadanía, don Fernando.
0: Pese a que existe un plan emergente de movilidad el día de ayer, con el trabajo de buses cantonales, camionetas, camiones, en fin, la gente reclamó ante la limitación de la movilidad para acudir a sus sitios de trabajo, regresar a sus hogares, asistir a la escuela. Y esta es una necesidad urgente. Ojalá en algún instante se pueda pensar en un transporte público municipal, arquitecto.
1: Don Fernando, creo que sería una buena alternativa en el sentido de que se puede brindar un servicio permanente y la línea municipal no dependería de estos temas coyunturales. Deberíamos pensar en la formalización de esta línea municipal y sobre todo recuperar la planificación como herramienta de desarrollo para no estar apagando los incendios al final de las administraciones. Esto se debe tomar con mucha responsabilidad y sobre todo con seriedad y amor a la ciudad y a los ciudadanos, don Fernando.
0: Ahora la seguridad, la informalidad, la atención a los barrios y parroquias con los servicios básicos es otra deuda. Parroquias, determinadas parroquias no cuentan con servicios básicos de agua potable, apenas tienen algún sistema de agua entubada, arquitecto.
1: Así es, don Fernando, no podemos seguir improvisando el crecimiento y el desarrollo del cantón. Como usted lo menciona, tenemos que cubrir al 100% todo el sistema público de soporte, es decir, los sistemas, los servicios básicos. Y ahí también viene el tema de la movilidad, el espacio público, el medio ambiente. El desarrollo económico debe responder a una planificación técnica y participativa, y esa es una responsabilidad directa de la autoridad que venga a administrar nuestro territorio.
0: Ahora otro de los desafíos, los trámites complejos, procesos lentos, la simplificación administrativa para impulsar el emprendimiento, la competitividad. Aquí mientras más demoran los trámites son buenos funcionarios, cuando debe ser lo contrario. Si los trámites se agilitan, ellos son los buenos funcionarios, arquitecto.
1: Se debe simplificar toda la tramitología. Pensamos que mientras más procesos son mejores los resultados, al contrario, nos han dado malos resultados y eso paraliza el desarrollo. Un emprendedor que quiera ponerse algún negocio, algún emprendimiento, tiene que pasar más de 12 pasos para poder ejercer su actividad. Entonces yo creo que ese ejercicio del proceso de la gestión municipal también debe revisarse y hacer una reingeniería de procesos para que la atención al ciudadano

0: ciudadano sea mejor, para que la atención al desarrollo sea mejor y podamos acortar todos los procesos para impartir el desarrollo económico de nuestro cantón.
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4: La ingeniera Doris Aguilar, ingeniera, la paralización del transporte urbano preocupa a la ciudadanía, especialmente a los barrios apartados del centro de la ciudad, a las parroquias, a los niños, a los trabajadores, en sus actividades diarias. ¿Qué podemos comentar sobre lo que vive la ciudad de Ambato? Especialmente nuestro municipio no atiende el clamor de los transportistas, no cumple con el plan de movilidad el municipio ambateño y de a poco se va tornando un verdadero caos en el tránsito de la ciudad. Ingeniera, muy buenos días, bienvenida a nuestro programa de noticias.
5: Buenos días, muchas gracias por la oportunidad. En realidad, este tema de la paralización de los del transporte público ha hecho de que la ciudadanía lamentablemente tenga que tomar ciertas alternativas para movilizarse. Sin embargo, de ello, los sectores más distantes son los más golpeados, ya que ellos tienen que buscar las alternativas, pero a la vez también tienen que buscar dentro de su economía la forma de movilizarse. Esto está afectando al bolsillo del ciudadano y también está afectando a la psicología de los niños, ¿no? Que están acostumbrados a una hora de movilización, a llegar a sus actividades normales de escolares, y también a la juventud, que tiene que hacer algún tipo de sacrificio para llegar a las unidades educativas. Creo que es el momento en que el municipio, con el consejo, pero sobre todo la parte administrativa de la municipalidad, dé el espacio para que exista un diálogo real y verdadero, buscando las alternativas de solución inmediatas para este tema.
4: Este problema va creciendo en los tiempos actuales. Se ha presentado ya una denuncia en contra de los transportistas, una denuncia en la fiscalía en contra de los dirigentes del transporte debido a la paralización del servicio público. ¿Es una obligación legal actuar ante estos hechos que afectan a la ciudadanía, ingeniera?
5: En realidad, el hecho de que la municipalidad haya denunciado en la fiscalía un tipo de delito, ¿no?, hace saber de que lamentablemente está cortado, está eliminado el tema de una conversación adecuada entre estos dos entes que en realidad deben sentarse y favorecer a la ciudadanía y también al mismo gremio, ¿no? Yo creo que el gremio también está en la expectativa de que en un instante dado, luego de varios tiempo que han esperado para una elevación de la tarifa, pues se les dé algún tipo de resultado. Creo que hay muchos planteamientos que hacer. Desde la misma municipalidad, los concejales han hecho propuestas que no han sido escuchadas por la autoridad máxima y que lamentablemente esto retrasa este tipo de conversación que puede ser la alternativa de solución. También el gremio de transporte tiene que ser consciente que la ciudad no es con unos kilómetros de recorridos exagerados en donde tengan que sentar un valor económico de pago de pasaje alto, sino que realmente adherirse también a la situación real económica del país, del ciudadano, al bolsillo en realidad. Muchas veces se habla de los aspectos técnicos, sí, pero también por falta la municipalidad también tiene varios actos que cumplir desde las partes técnicas, que no lo ha hecho, y eso es lo que también le molesta al gremio y, cómo no, a la ciudadanía, que espera que sea respetar los derechos de las personas con discapacidades y etcétera, etcétera. Creo que ahora es el momento de que el llamado ciudadano a la autoridad y también a la al gremio para que concienticen y lleguen a acuerdos con los que se solucione de manera inmediata.
4: Ahora, la Constitución garantiza el derecho a la resistencia, pero este derecho no puede ejercerse interrumpiendo servicios esenciales para la población, ingeniera.
5: Por supuesto, esto es, lamentablemente existe dentro de las mismas normativas algunos aspectos en los que de lado y lado se está incumpliendo y de lado y lado se está incumpliendo. Entonces, ¿esto qué le hace decir a la ciudadanía? ¿Qué es lo que está pasando? ¿Qué es lo que quieren hacer las dos partes? Pero lo que se necesita son eso, soluciones, más no pasar el tiempo en aspectos como suspender actividades, denuncias, que solamente confrontan a la ciudadanía, confrontan a la autoridad, confrontan al gremio. Es el momento de buscar las soluciones y las alternativas para que esto surja. La ciudadanía no puede seguir esperando a que pase el tiempo y seguir buscando cómo solucionar su necesidad de movilidad.
4: Hay incumplimientos de parte y parte. La ciudadanía pide un mejoramiento en el servicio de transporte. También solicita a la municipalidad implementar un plan de movilidad. Lamentablemente no se respeta por parte de los transportistas el establecimiento de una caja común. En fin, hay incumplimientos de parte y parte, y estos incumplimientos deben superarse a través de un diálogo y ponerse a trabajar conjuntamente un verdadero plan de movilidad en los tiempos actuales, ingeniera.
5: Exactamente. Hay muchas alternativas que se pueden manejar. Creo que no las sanciones, creo que las denuncias y etcétera no van a llevar a ninguna solución. La ciudadanía en algún instante puede inclusive buscar alternativas de movilización, pero no para siempre. La municipalidad, la señora alcaldesa, debe convocar urgentemente para que se gestione dentro de la municipalidad lo que le corresponde, pero también buscando las alternativas. Como ya se había dicho, hay algunas opciones como cumplimientos con fechas y para la elevación en varias instancias, es decir, cumplidas las actividades, un porcentaje de subida, cumplida otra actividad, otro porcentaje, con el fin de que obviamente la ciudadanía salga beneficiada con un buen servicio, primero, con la cobertura de muchos otros sectores que no cuentan con el servicio de transporte, pero también con el cumplimiento de las normativas, que a la vez deben ser reformadas, sí, y que inclusive estos planes de transportes y demás beneficien a los gremios, beneficien a la ciudadanía en general. Y obviamente la administración a lo mejor no lo va a hacer por los momentos políticos que se encuentran, pero la voz del ciudadano es la que tiene que mandar, porque es quien eligió a la administración y la que exige obviamente el cumplimiento de una decisión que debe ser tomada ya.
4: Hemos llegado a esta paralización del transporte urbano en tiempos de una campaña electoral. Se conoce que la primera autoridad municipal va a la reelección. Varios concejales también aspiran a llegar al municipio ambateño, y a lo mejor ellos querrán manifestar que con esta situación están defendiendo el bolsillo de la población, de los ciudadanos ambateños, ingeniera.
5: Exactamente, esta parte del anticipo de elecciones hace de que muchos de las autoridades actuales busquen una reelección, pero sin embargo de ellos sí se debe dejar de costado, y también saber de que si se está recibiendo una remuneración no es solamente para dictar leyes y demás, sino justamente para enfrentar este tipo de decisiones que tendrán a lo mejor un costo político, como se lo suele decir, pero que también sabrán calificar el tipo de decisiones y la capacidad que tienen justamente de llegar a los espacios en donde hoy están, pero que a la vez son las responsabilidades que debe asumir.

0: Cotopaxi, una provincia para recorrerla a caballo o en bicicleta, para viajar acompañados de su imponente volcán o de los Ibinizas. Es Cotopaxi. Esta bella provincia cada año se llena de alegría en sus calles y plazas, con celebraciones tan ricas en cultura e historia que han sido nombradas patrimonios intangibles de la nación como la Mama Negra.
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3: Dena Caiz, alcaldesa de Ambato, habló sobre los reclamos de los transportistas sobre la subida tarifaria, dando la siguiente explicación y solicitando que el diálogo sea abierto y transparente.
4: Quiero dirigirme a las familias de Ambato con un mensaje realmente de tranquilidad y de responsabilidad total y absoluta. Decirles que el mejor camino que ha encontrado esta administración es primero caminar junto al pueblo. Abrir las puertas, aunque algunos no quieran reconocer aquello. Los diálogos siempre han existido. No importa de qué bandera política sean, no importa si les cae bien o les cae mal la alcaldesa, siempre las puertas han estado abiertas para dialogar, consensuar y sobre todo llegar a los mejores acuerdos. Pero lo que sí, esta alcaldesa no ha aceptado es reunirse a puerta cerrada. Si hablamos de un diálogo, tiene que ser abierta, franca, sincera y responsable con la ciudadanía a las que yo me debo. Y por eso mismo voto de confianza que han brindado a una mujer, a una profesional, a una madre de familia, a una emprendedora, a una agricultora, es que lo hemos llevado a cabo desde que iniciamos nuestra administración. Desde la Dirección de Movilidad ha existido toda la apertura para realizar los estudios que antes el gremio transportista pagaba. Hoy la municipalidad, la Dirección de Movilidad lo ha ejecutado. Se ha enviado con total y absoluta transparencia la ordenanza presentada por el concejal Gigalo y a la misma quien preside la Comisión de Movilidad y que dentro de las cuales están como miembros concejal Lozada y concejal Callejas. Hemos solicitado que nos den a conocer a la ciudadanía y a este cuerpo colegiado cuál ha sido el análisis y la conclusión que han llegado. Para conocer, para tener argumentos, para poder también reflexionar lo profundo de la complicación y de la problemática social, económica que atraviesa nuestro país y por ende nuestro cantón de Ambato.

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2: 6:34 a.m.
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0: Saludos amigos, muy buenos días. Noticias en las estaciones del Grupo Radial Continental. La mañana del día miércoles 3 de junio del 2026. Los principales acontecimientos locales, nacionales, internacionales. El contacto informativo con las principales ciudades ecuatorianas. Las entrevistas a los personajes que hacen noticia y opinión. Esto y mucho más en las estaciones del Grupo Radial Continental. Jaime Aguirre, Julio y Fernando Velástegui para acompañarles en esta mañana informativa, siempre con la bendición de Dios. La gracia de Dios es más que un don, es la manifestación de la bondad de Dios. Dios nos bendice más allá de nuestros esfuerzos, de nuestras limitaciones. Nos sostiene incluso cuando cometemos errores. Elevemos nuestra oración todas las mañanas a Dios Todopoderoso. Bendiciones especiales para todas las familias que a esta hora de la mañana siguen las noticias en las estaciones del Grupo Radial Continental. Titulares de prensa. El Universo, el mayor diario nacional y Diario Super, destacan las siguientes informaciones. Ministros y legisladores están entre los primeros precandidatos. Acción Democrática Nacional, ADN, fue la primera organización política que presentó algunas precandidaturas a prefecturas y alcaldías en el país. La Trilla tiene juntos a los 26 jugadores que disputarán el Mundial de Fútbol 2026. Ecuador espera decisión de Colombia respecto a la tasa de seguridad. Ecuador está a la espera del retiro del arancel de parte de Colombia, indicó el gobierno nacional. Testimonio anticipado en magnicidio de Fernando Villavicencio. Reiner Rengel, exoficial de la policía y testigo protegido de la fiscalía, da su versión. Remoción de Aquiles Álvarez va a una nueva fase. El procedimiento legal entra esta semana a la apertura del periodo probatorio. 104 empresas en la feria Expo Industrias que culmina hoy. Las 6 de la mañana, 37 minutos.
1: Diario El Heraldo de la ciudad de Ambato. No hay consensos ni resultados. Continúa racionalización del servicio de transporte urbano y rural en Ambato en su tercer día. Innovación en el mercado mayorista. Implementación de las cajas de cartón como parte de las mejoras comerciales de la institución. CAL califica pedido de juicio político. El CAL resolvió el 1 de junio del 2026 remitir el expediente a la Comisión de Fiscalización, instancia encargada de sustanciar el proceso. Más control en vías. El ministro del Interior, John Reinberg, anticipó mayores controles a las escuelas de conducción y más presencia policial en las vías del país.
0: Titulares de prensa, Diario Expreso y Diario Extra, que ya están a la venta en la ciudad de Ambato, destaca las siguientes informaciones. El rol de Cabezas Claire en la dudosa venta de un hotel. Aceptó una oferta pese a que existieron otras ofertas mayores. Demoras que favorecen a los prorrogados. Con las trabas, los vocales del Consejo Nacional Electoral van a ruta a quedarse un año más. La importancia de Colombia para Noboa. ¿Hay un interés particular o una agenda regional? Colombia, la pieza clave en la estrategia regional de Noboa. Analistas observan cálculos geopolíticos. Colombia ofrecería mayores réditos políticos. Estados Unidos aparece como factor clave. La Tri, con la mitad de debutantes, la nómina de mundialistas de la tricolor cuenta con 13 jugadores que se estrenarán en una Copa del Mundo y que están con hambre de hacer historia. En esta lista hay nombres con experiencia en Europa como Joel Ordóñez, Nilson Angulo y John Yeboah.
1: Diario Ambateñito, tu diario popular. Pelileño muerto en el río. Ayer el dolor inundó a una familia de Pelileo tras un terrible hallazgo. Un agricultor de Puñapí descubrió un cadáver que era acosado por aves de rapiña en el río Patate. Luego de dar aviso a la policía, con ayuda de los bomberos, se recuperó el cuerpo de Wilson Amán, de 54 años. Con trabajo conjunto se hará obra en Luis López. El gobierno provincial y el municipio de Quero financiarán tanque de agua. Buceros y autoridades irán a una mesa técnica para tratar el tema de la actualización de la tarifa, razón por la que el sector del transporte justifica la racionalización del servicio. Se abriría un espacio de diálogo formal. Celebran cumpleaños de poeta ambateña. Victoria Tobar festejó 83 años de vida con los suyos.
0: Las 6 de la mañana, 40 minutos, en la nota editorial. Colombia, la pieza clave en la estrategia regional de Novoa. El senador Iván Cepeda, presidenciable de la izquierda, denunció una presunta interferencia del gobierno ecuatoriano en los comicios de Colombia. Dos días antes de las elecciones presidenciales de Colombia, el presidente ecuatoriano, Daniel Noboa, anunció que eliminará la tasa de seguridad que aplicó a las importaciones provenientes de ese país a partir de febrero del 2026. Aunque sus acciones han sido interpretadas por algunos sectores como una posible injerencia en el proceso electoral colombiano, también abre el debate sobre la importancia estratégica que Colombia tiene en la agenda política y económica del mandatario ecuatoriano. Ivonne Telles, especialista colombiana en Derecho Internacional y docente de la Pontificia Universidad Católica del Ecuador, sostiene que las acciones del presidente Noboa constituyen una injerencia en un proceso electoral ajeno. A su criterio, la actuación del presidente no ha seguido una línea política consistente. Recuerda que inicialmente él mostró cercanía con la presidenciable Paloma Valencia y los sectores del uribismo, pero posteriormente trasladó su respaldo hacia Abelardo de la Espriella cuando este comenzó a ganar protagonismo en las encuestas. Para la académica, ese cambio evidencia una estrategia basada más en la conveniencia coyuntural que en convicciones ideológicas definidas. No vemos ni siquiera una línea coherente dentro de su propia área de afinidad política. Según la experta, detrás de estas acciones existe una intención de alinearse con los intereses geopolíticos de Estados Unidos y de la administración de Donald Trump. En ese escenario, Ecuador buscaría posicionarse como uno de los principales aliados regionales de Washington en materia de seguridad y lucha contra el crimen organizado, concluye manifestando Flor Layedra Torres en su nota editorial. Las 6 de la mañana, 43 minutos.
1: Transportistas exigen revisión y reclaman falta de diálogo. La revisión de las tarifas del transporte urbano, rural y taxi volvió a generar tensión en Ambato durante un receso de la sesión del Consejo Cantonal, donde dirigentes del sector transportista y representantes sociales expusieron sus preocupaciones por la falta de una respuesta definitiva a un pedido que, según señalaron, lleva más de una década sin ser atendido. Galo Villamarín, procurador síndico del transporte urbano y rural, recordó que durante 11 años las tarifas de los pasajes no han sido revisadas, pese a que la Ley Orgánica de Transporte Terrestre establece que este proceso debe realizarse cada 2 años. Indicó que 3 administraciones municipales han pasado sin cumplir esta competencia y destacó que en ese mismo periodo el costo del diésel se incrementó en un 201%. El dirigente lamentó que una socialización prevista para abordar el tema haya sido suspendida por actividades relacionadas con la rendición de cuentas de la alcaldesa. Aseguró que el sector ha buscado espacios de diálogo para exponer su situación, pero no ha encontrado apertura. Criticó que el último debate sobre la tarifa tuvo un enfoque político y electoral, dejando de lado el análisis técnico de las necesidades del transporte.
0: Las 6:44 a.m. nos vamos a la capital de la República a recibir información nacional de última hora.
2: Según el calendario electoral, entre el 18 de junio y el 2 de julio, las organizaciones políticas tendrán tiempo para realizar sus primarias y elegir a sus precandidatos. Pero antes de que eso ocurra, el movimiento oficialista ADN ha hecho pública una primera lista de nombres para varias dignidades, y ahí figuran miembros del gabinete. Para la alcaldía de Guayaquil, ADN ha pensado en el legislador Andrés Guzmer y en el ministro del Interior, John Reimer.
3: Obviamente, pues yo siempre agradecido. Yo estoy aquí para servir a los ecuatorianos desde el lugar que estimen necesario. Yo estoy aquí para servir el proyecto del presidente de donde crean que soy útil y que puedo ayudar al país.
2: No aparece en esta lista Anabel Acina, quien el presidente Noboa señaló en su momento como una posible candidata. Para la prefectura del Guayas, el oficialismo tiene entre sus opciones a la actual ministra de Desarrollo Humano, Zaida Rovira, el presidente de la Asamblea Nacional, Nils Olsen. No se menciona a Roberto Luque, ministro de Infraestructura y Transporte, cuyo nombre se barajaba de forma extraoficial. Para la alcaldía de Quito, ADN ha pensado en Giovanna Uvidia, directora nacional del Seguro Campesino, y en la canciller Gabriela Sommerfeld. Andrés Castillo, uno de los nombres que sonaban preliminarmente, no aparece en esta lista. Para la prefectura de Pichincha, la elección está entre el ministro del Trabajo, Harold Burbano, y el legislador Egner Recalde.
4: Tengo el respaldo ciudadano. Muchas organizaciones han solicitado mi participación en esta contienda electoral, y es por eso que la organización ADN, nuestro movimiento a la que soy parte, ha aceptado el requerimiento de muchas organizaciones fuertes de la provincia de Pichincha.
2: Aparecen otros nombres como el del exministro de Agricultura, Danilo Palacios, para la prefectura del Oro, el de Cintia Yeliber, secretaria de la Administración Pública, para la de Santa Elena, el de la actual prefecta Roberta Zambrano para la alcaldía de Esmeraldas, el de Juan Carlos Vega, ministro de Agricultura, para la alcaldía de Cuenca, y el del gobernador de Los Ríos, Galo Lara, para la alcaldía de Quevedo. Al momento, ADN ha sido la única organización en anunciar una lista de precandidatos formalmente, lo que no significa que no se pueda quitar o agregar nombres. Para la etapa de inscripciones aún faltan 2 meses.
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1: 6:47 a.m. Transportistas marcharon con peticiones. Más de 400 transportistas de las modalidades urbanas y rurales de Ambato protagonizaron una jornada de protesta para exigir respuestas concretas sobre la revisión de las tarifas del transporte público, un proceso que, según el sector, permanece pendiente desde hace más de una década. La movilización inició a las 8 horas en los exteriores de la Dirección de Movilidad en el sector de La Merced. Desde allí, los manifestantes avanzaron por la calle Bolívar hasta el municipio Centro, donde se desarrollaba la sesión del Consejo Cantonal. Durante cerca de 4 horas, los transportistas permanecieron frente al Palacio Municipal, portando pancartas y lanzando consignas como «Transporte unido jamás será vencido», «Aquí estamos las bases» y «Queremos tarifas justas». Los dirigentes insistieron en la necesidad de que la administración municipal atienda de manera urgente sus planteamientos y establezca una hoja de ruta clara para el tratamiento de la revisión tarifaria. Aprovechando un receso de la sesión del Consejo Cantonal, representantes de las diferentes operadoras fueron recibidos por las autoridades. Sin embargo, el ofrecimiento de tratar el tema en un plazo de 7 días no fue aceptado por los transportistas, quienes consideraron que la propuesta carecía de certezas y plazos definidos. Posteriormente, los dirigentes mantuvieron una nueva reunión con funcionarios de la Dirección de Movilidad y miembros de la Comisión de Tránsito. Como resultado del encuentro, se planteó inicialmente una reunión para la presente jornada y otra para la tarde de ayer, con el objetivo de entregar un cronograma definitivo para el proceso de socialización de la revisión de las tarifas.
0: En la Comunidad Andina de Naciones CAN. La tasa de seguridad que Ecuador cobraba a los productos importados u originarios de Colombia se eliminó desde el 1 de junio, pero el país seguirá defendiendo su posición ante la Comunidad Andina CAN y está a la espera del retiro del arancel de parte del vecino país, informó el gobierno. El 29 de mayo, el presidente Daniel Noboa anunció la eliminación de la tasa de seguridad aplicada a los productos colombianos tras alcanzar un acuerdo con el candidato presidencial colombiano Abelardo de la Espriella para fortalecer la cooperación bilateral en comercio, energía y seguridad. El régimen señaló que, tal como se había anunciado, Ecuador retiraría la tasa de seguridad aplicada a los productos colombianos si evidencia un cambio de parte del país vecino, y esa señal e interés vino por parte del candidato Daniela Espriella. Ha expresado obviamente su interés y comparte la visión de seguridad que tenemos en Ecuador y va en línea con lo que comunicó el señor presidente, comentó el ministro de Producción, Comercio Exterior e Inversiones, Luis Alberto Jaramillo.
1: Empaques garantizan peso y calidad. La implementación progresiva de sistemas técnicos de embalaje en el mercado mayorista de Ambato ha demostrado ser una herramienta fundamental para asegurar la calidad de los alimentos y estandarizar los pesos de comercialización. De acuerdo con los informes técnicos de la administración, la sustitución de empaques tradicionales reduce notablemente el deterioro físico de los productos provocado por el transporte y el almacenamiento inadecuado, permitiendo que las frutas y hortalizas conserven sus condiciones óptimas desde la cosecha hasta el consumidor final. Uno de los pilares de este proceso de mejora continua, coordinado por la Dirección Comercial y la Supervisión de Operaciones, es el proyecto de implementación de la caja de cartón mandarina. La iniciativa surgió para solucionar la acelerada maduración que sufría la fruta al ser transportada en sacos tradicionales.
0: Las 6:51, tiempo de entrevistas en línea directa, la participación del ingeniero Rumiñahui Gigalo. Los transportistas llegaron ayer hasta el Consejo Cantonal para exigir el análisis del valor de los pasajes. Se hizo un anuncio en respuesta al funcionamiento de una mesa técnica, analizará la tarifa del transporte. ¿Por qué ha demorado tanto el municipio ambateño en este estudio que fue presentado en años anteriores por parte de los transportistas? Ingeniero, muy buenos días, bienvenido a nuestro programa de noticias.
6: Don Fernando, buenos días a toda la audiencia de 88.5, un cordial saludo. En efecto, el día de ayer, con una marcha de aproximadamente 300 personas, los dirigentes del transporte urbano, rural y el taxismo se acercaron al Consejo Municipal para hacer conocer su desacuerdo en la demora de los análisis de la socialización, en especial del proyecto de ordenanza que revisa las tarifas de transporte. Bueno, la demora se debe en vista de que, bueno, es pertinente analizar y primero en mesas técnicas, posteriormente en comisión de tránsito se ha analizado también, pero siempre acompañado de la ciudadanía y también del transporte, hay que decir, de los dirigentes del transporte. Y hay que decir como tal, esto no es que se hace de la noche a la mañana. No es que hay que esperar que el transporte presente sus estudios, su planteamiento. Más bien, la Dirección de Movilidad actualizó los estudios pertinentes. Recordemos que en el 2023, cuando se revisó la tarifa de transporte, y el costo de combustible era menos, ahora tenemos $3.12, algo así más o menos, pero en el 2000, pero el estudio, o el último estudio que se realizó, se hizo con $2.80. Entonces, esas cuestiones, esas variaciones se tuvieron que actualizar y por eso la demora. No ha, por parte de la Comisión de Tránsito ha habido toda la predisposición de analizar y obviamente escuchar a ambas partes, a la ciudadanía y al transporte. Y por aprovecho la oportunidad también para rechazar a todas esas publicaciones en las redes sociales que están manifestando que Rumiñahui es el que primero plantea esta propuesta de la tarifa. No es así. Hay un estudio realizado por la Dirección de Movilidad, quienes presentan tres tarifas, las de 40, 43 y 51 centavos. Nosotros como comisión más bien hemos analizado para que no afecte mucho a la ciudadanía y eso hemos presentado a la sesión del Consejo Municipal.
0: Ahora, usted preside la Comisión de Transporte, manifiesta que han habido varias mesas de trabajo, pero no se ha podido socializar el trabajo que ustedes vienen cumpliendo al interior de esta Comisión de Transporte Urbano, ingeniero. Falta comunicación entre las autoridades municipales, los transportistas y la ciudadanía, ingeniero.
7: Bueno, la socialización, como lo determina en la misma Constitución, todo organismo de participación ciudadana a nivel nacional o de los gobiernos autónomos descentralizados, es la Secretaría de Participación Ciudadana. Ellos deben socializar, ellos tienen todos los mecanismos, tienen toda la infraestructura, tienen todo el equipo técnico para realizar la socialización. Nosotros como concejales remitimos a la señora alcaldesa para que por intermedio de Secretaría de Participación Ciudadana hagan este trabajo y nos presenten, nos remitan un informe para nosotros en comisión poder analizar todas las observaciones ciudadanas, el sentir ciudadano. Entonces ahí nosotros tomamos acciones, tomamos las sugerencias y remitimos con estas sugerencias al seno del Consejo Municipal para su segundo y definitivo debate. Así debe ser. Entonces, por lo tanto, eso ha demorado y entiendo que el día de ayer, en una reunión con los transportistas, ya quedarían en una agenda previa para la socialización y ojalá que hayan quedado de acuerdo. A pesar de que se escuchan en los medios de comunicación que las medidas de los transportistas continúa, y eso también es merece ser rechazado porque se está afectando a la movilidad, a la productividad de la ciudadanía. Llamamos a los dirigentes del transporte para que ya cedan, para que continúen trabajando, para que estas medidas ya no continúen. Yo creo que la ciudad debe avanzar, debe continuar con su actividad productiva y aportando así a toda la economía de la provincia y del país.
0: En este trabajo de la mesa técnica deben existir compromisos tanto de los transportistas cuanto del municipio. Los transportistas, de acuerdo a las disposiciones legales, tienen que trabajar en una caja común. Así también el municipio debe organizar paradas, en fin, los compromisos deben existir de parte y parte, ingeniero.
7: Justamente en la ordenanza que la Comisión de Tránsito ha analizado, no solamente contiene la tarifa, contiene también las medidas de mejoramiento de la calidad del servicio de transporte. Por ejemplo, insistimos nuevamente en lo que se refiere a la utilización de la caja común, al boleto social, al cobro centralizado, a medidas de denuncias que pueden hacer la ciudadanía si un transporte le da mal servicio, al mejoramiento de la infraestructura de transporte. Todo eso conlleva, no es que solamente conlleva lo que es tarifa. Entonces, eso implica también la subvención de los medios de comunicación también, que nos deberían ayudar, decir que no es solamente la tarifa en este proyecto de ordenanza.
0: ¿Hay algún plazo para que esta socialización, este trabajo de la mesa técnica y los acuerdos con los transportistas llegue a su punto final? Porque la ciudad no puede seguir soportando este caos vehicular sin el transporte urbano, ingeniero.
7: Lamentablemente, las elecciones anticipadas que se van a dar, el adelanto de las elecciones de los gobiernos autónomos descentralizados, ha cambiado prácticamente el tablero de este tipo de acciones. Las autoridades están pensando, o algunos que van a la reelección, otros cargos, están pensando en eso primero, antes que atender a la ciudadanía. Entonces eso ha conllevado de que no haya compromiso profundo de parte de las autoridades y decir, vamos a socializar dos semanas, y remitir rápidamente. Entonces eso es preocupante. Primero estamos pensando en estas elecciones y luego en la ciudadanía. Eso es preocupante, y nuevamente reitero, y más bien nos llamamos a la administración municipal para que ya asuma su responsabilidad como autoridad para la cual fue electa.
0: Es decir, que se ha politizado definitivamente este tema cuando tuvieron el tiempo suficiente para el análisis, la socialización. Lamentablemente, en época preelectoral, varias autoridades, incluida la primera autoridad municipal, va a la reelección. ¿Se ha politizado definitivamente este tema, ingeniero?
7: Sí, exactamente, se ha politizado, y más bien a recordar a la ciudadanía que esta problemática, esta crisis social económica que está recibiendo la ciudadanía es responsabilidad del gobierno central. El gobierno de Daniel Noboa eliminó el subsidio a los combustibles sin tener ninguna planificación, sin tener ninguna posibilidad de poder apoyar a la ciudadanía. Él simplemente no dudó en firmar la eliminación del subsidio y ahora afecta al ciudadano, y más bien ellos hacen leyes para perdonarse más de 90 millones de dólares que debían al Estado. Eso es una obligación del gobierno central, hacer una buena planificación.
0: Definitivamente los transportistas ratificaron que no darán marcha atrás mientras no existan acuerdos concretos sobre el proceso de revisión de las tarifas que impulsa el gremio. Ojalá las autoridades municipales, en vez de pensar en la reelección en el plano político, piensen en solucionar problemas básicos que tiene la ciudad de Ambato. Muchísimas gracias a la participación del ingeniero Rumiñahui y Gigalo en nuestro programa de noticias. Tenga usted muy buenos días.
7: Buenos días, don Fernando. Un cordial saludo a todos.
0: Marcamos las 7 de la mañana con un minuto.
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8: 7 de la mañana con un minuto.
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1: Siete de la mañana, 4 minutos. explican mecanismos de cofinanciamiento. Las delegaciones beneficiarias de los planes de manejo de páramos llegan a la Secretaría Técnica del Fideicomiso del Fondo de Páramos y Lucha contra la Pobreza con el objetivo de conocer el mecanismo de cofinanciamiento de los proyectos productivos. Los proyectos deben estar fundamentados en los pilares productivo, ambiental y socioorganizativo. Las delegaciones acuden con inquietudes y preocupaciones. El secretario técnico Juan José Carrillo explica sobre la metodología de trabajo y la finalidad del fideicomiso que surgió por planteamientos de los movimientos indígenas de Tungurahua en el marco del nuevo modelo de gestión mentalizado e impulsado en su momento por el prefecto Fernando Naranjo. La delegación del barrio Guagraguasi de la parroquia San José de Poaló llegó al despacho para esclarecer la situación del proyecto relacionado con la producción de balanceado para ganado lechero, pues administrativamente cumplieron con procesos de cierre del periodo respectivo y esperan seguir contando con los recursos económicos para avanzar en la implementación y la producción del alimento para su ganado.
0: Con 5 minutos, noticias y entrevistas en las estaciones del Grupo Radial Continental. A esta hora de la mañana estamos saludando con el ingeniero Danilo Salazar de la Cámara de Comercio de la ciudad de Ambato. Es muy importante tener su comentario. La tasa de seguridad que Ecuador cobraba los productos importados originarios de Colombia se eliminó desde el 1 de junio. Sin embargo, Colombia no da una respuesta similar, es decir, como que continúa el problema con esta tasa de seguridad. ¿Qué podemos comentar al respecto? Ingeniero, muy buenos días. Bienvenido a nuestro programa de noticias.
18: Muchísimas gracias. Muy buenos días, don Fernando. Gracias por la oportunidad. Desde la Cámara de Comercio Ambato y creo que desde el sector comercial empresarial recibimos positivamente la decisión de derogar el control, la tasa a la mercadería que ingresa de Colombia. Nosotros estamos conscientes, lo hemos dicho desde el inicio, a través de nuestra presidencia, el directorio, que el comercio debe fluir sin trabas, el comercio necesita desarrollarse de la mejor manera y base un acuerdo que definitivamente esté y una relación comercial que esté fuera de lo político, ¿no? Y eso aspiramos que con esta decisión tomada por el gobierno nacional del Ecuador, también el gobierno nacional de Colombia tome la misma medida.
0: Ahora Ecuador retiró la tasa de seguridad aplicada a los productos colombianos. Si evidencia un cambio de parte del país vecino y esa señal de interés vino por parte del candidato Daniel Sprell, ya triunfador en la primera vuelta de las elecciones colombianas. ¿Usted considera que este problema de la tasa de seguridad como que también se politizó en este enfrentamiento arancelario entre Ecuador y Colombia, ingeniero?
18: Definitivamente que sí. Eso no lo ha dicho solamente el gremio aquí en la Cámara de Comercio Ambato en la ciudad, sino lo hemos dicho a nivel nacional. Yo creo que era necesario y es necesario separar las diferencias políticas de las relaciones comerciales y, al contrario, fortalecer canales de diálogo entre ambas naciones y, sobre todo, trabajarlo de una manera técnica, que es lo que hemos pedido nosotros en estos temas. Es decir, definitivamente fue un tema que se trató de alguna manera políticamente. Todos estamos conscientes que hay un tema de seguridad que estamos nosotros requiriendo y sabemos también que de parte del vecino país de Colombia no ha habido todas las acciones necesarias para poder controlar su frontera, pero definitivamente la parte comercial debe estar fuera de estos ámbitos políticos.
0: Esta tasa de seguridad afectó en gran manera a varios productos también de la ciudad de Ambato, especialmente la ensambladora de autos de la ciudad de Ambato, que enviaba sus productos a Colombia, tuvo fuertes restricciones. Idéntico, los productos de la fruta de temporada de la ciudad de Ambato, de la provincia de Tungurahua, no pudieron ingresar en estos 4 meses que se aplicó esta tasa de seguridad, ingeniero.
18: Sí, hablemos que desde la frontera, que ha sido la mayor afectada, que cayó hasta un 92% el tema de la actividad en esa ciudad. Sin embargo, provincias y ciudades como nosotros también se han visto afectadas. Muchas empresas de nuestra provincia dependen de materias primas, insumos, maquinarias, transporte. Es decir, nosotros sí nos hemos visto afectadas con esta situación. Esperamos que con esta decisión y la decisión que pueda tomar, aspiramos que sea positiva por parte de la, el vecino país de Colombia, pueda irse normalizando. Sin embargo, también estamos conscientes de esto, que no va a ser de una manera inmediata esta reactivación. Tendrá que irse dando paulatinamente y aspiramos que sea, de una manera positiva, buscando justamente una reactivación comercial y una buena relación con el vecino país, que dependemos mucho también de este país.
0: A nivel local, ingeniero, la Cámara de Comercio de Ambato expuso sus observaciones a la ordenanza de uso de suelo ante la Comisión de Ordenamiento Territorial. Hay algunas imposiciones que pueden afectar a los comerciantes, al comercio en general de la ciudad de Ambato, ingeniero.
18: Bueno, usted conoce, don Fernando, conoce la ciudadanía, conoce el sector empresarial, la forma dinámica y representativa que tiene la institución de trabajar en estos aspectos. Cuando vemos que alguna norma se está tratando y puede ser en contraposición a los intereses del sector comercial y empresarial, la Cámara está presente. Nosotros tenemos un programa de formalización y reactivación comercial que lo venimos impulsando permanentemente. Dentro de eso tenemos una línea de incentivos que está relacionado a todas las normas y aplicaciones que se den en la ciudad de regulación. Queremos igual destacar y decir y aclarar esto, que lo hemos hecho en varios medios de comunicación, que la Cámara cree en el orden y respetamos la normativa de control y sanción que debe existir. Sin embargo, todas estas normas de control deben darse bajo circunstancias aplicables de acuerdo a la realidad de la ciudad de Ambato. No queremos que sea algo desproporcional, que no vaya bajo un análisis técnico. Y de hecho, bueno, nosotros tuvimos una participación dentro del espacio, valga la redundancia, de participación ciudadana, como también dentro de la comisión que está tratando esto. Debo aclarar y debo resaltar y agradecer la invitación que tuvimos por parte de la comisión dirigida por la licenciada Patricia Chaca, donde pudimos dar a conocer nosotros estas inquietudes que no nacen específicamente del seno del directorio solamente, sino nace de las mesas sectoriales que nosotros permanentemente mantenemos reuniones activas. En ese sentido, queremos que esta norma que se está tratando y cuando llegue al Consejo se visualice de esa forma. No estamos en contra del control, ratificamos, debe darse y si hay un incumplimiento debe haber una sanción, pero sí debe ser proporcional y técnica y bien analizada.
0: Más bien, la municipalidad debe brindar algún tipo de incentivos a la formalidad y lógicamente si hay informalidad debe haber, digamos, algún tipo de sanciones, pero no tan fuertes como podrían llegar al cierre de ciertos establecimientos comerciales, ingeniero.
18: Así es, yo creo que, y eso lo hemos venido diciendo también nosotros, el comerciante, el empresario necesita mecanismos que promuevan, incentiven la formalidad, la inversión y la sostenibilidad empresarial. Si no se tiene eso, esas normas claras, y que deben ser debatidas de una manera técnica, responsable. El día de que estuvimos en la reunión, con gusto, sí podemos decirlo también, hubo una respuesta técnica por parte de los encargados del municipio del GAMA sobre el análisis que se hizo al documento. Nosotros no solo dimos a conocer nuestra preocupación, sino también dimos criterios de soluciones que se puedan dar. Sin embargo, han hecho un análisis técnico, nos han dicho que ciertos procesos han sido acogidos, ciertos temas han sido acogidos y otros definitivamente no, dado que son netamente técnicos y que vienen de una ley superior. Bueno, aspiramos que la Cámara seguirá pendiente en este sentido, seguirá monitoreando cómo se va desarrollando los diálogos, las mesas y especialmente cuando llegue al Consejo para ver en qué circunstancias sale esta norma. Independientemente de lo que resuelvan los ediles, dentro del Consejo, pues la Cámara estará pendiente para siempre respaldar al sector comercial empresarial, basado obviamente en esa línea que lo viene impulsando la presidencia y el directorio de la Cámara de Comercio de Ambato.
0: Hay que defender los derechos de quienes hacen empresa, de quienes hacen actividad comercial. La ciudad de Ambato es una ciudad eminentemente comercial y hay que seguir conservando, pero dentro de un orden, esta característica de la ciudad de Ambato, ingeniero.
18: Sí, por supuesto. Nosotros desde la Cámara lo que queremos es que las normas que se construyan sean justas, que permitan generación de empleo, inversión. Y desde la Cámara, insisto, ratificamos nuestro compromiso del diálogo y de ir aportando con los pedidos o con las realidades que vive el sector comercial y empresarial que permanentemente llegan a la institución. Entonces, en ese sentido, lo que queremos es aportar justamente a que la ciudad crezca, se desarrolle de la mejor manera. Hemos hecho también ya un acercamiento con la comisión que dirige el economista Diego Proaño, donde se está tratando también la ordenanza de que regula la instalación de medios visuales de información, de publicidad. Esperamos, he hablado con el economista, con parte de la comisión, y nos han indicado que igual en el transcurso de estos días nos van a dar a conocer qué resolución han tomado, qué análisis han sacado de igual manera de la propuesta hecha por nosotros.
0: Bien, ingeniero, muchísimas gracias. Interesante su comentario, analizando que Ecuador ya no cobra la tasa de seguridad a los productos que ingresan de Colombia y también la aspiración de los comerciantes, una ordenanza del uso de suelo ante la Comisión de Ordenamiento Territorial sea una ordenanza justa y que apoye al desarrollo de la actividad comercial en la ciudad de Ambato. Muchísimas gracias. La participación del ingeniero Danilo Salazar. Tenga usted muy buenos días. Muchísimas gracias. Interesante su comentario, analizando que Ecuador ya no cobra la tasa de seguridad a los productos que ingresan de Colombia y también la aspiración de los comerciantes, una ordenanza del uso de suelo ante la Comisión de Ordenamiento Territorial sea una ordenanza.

0: en la provincia de Tungurahua. Este encuentro de alto nivel se consolidó como un espacio estratégico de articulación interinstitucional diseñado para coordinar acciones directas en beneficio de los productores de miel de la región. El espacio de trabajo conjunto contó con la presencia y el respaldo técnico del Honorable Gobierno Provincial de Tungurahua, los diferentes gobiernos autónomos descentralizados parroquiales y los representantes de los productores apícolas locales. La alianza busca establecer una hoja de ruta clara para fortalecer el desarrollo sostenible y competitivo de este sector. Durante el desarrollo de la mesa, los delegados gubernamentales reafirmaron el compromiso de la cartera de Estado para impulsar políticas públicas enfocadas en el territorio. Entre los ejes principales debatidos se priorizó el fortalecimiento técnico continuo a través de capacitaciones especializadas para mejorar los procesos de cosecha y poscosecha. 7:17 a.m. Patate celebra a la niñez. El Gobierno Autónomo Descentralizado Municipal de Patate organizó un mega evento festivo con el objetivo de celebrar el Día del Niño y garantizar espacios de bienestar para los menores. La jornada recreativa congregó a miles de infantes de distintas comunidades y sectores del cantón, quienes disfrutaron de un día dedicado enteramente a su felicidad. La actividad comunitaria estuvo liderada de forma directa por el alcalde de la localidad, Hernán Medina, quien asistió en compañía de la soberana de los patateños, Jessica Aguirre. Ambas autoridades presidieron el programa especial y se encargaron de compartir con los agasajados, entregando sorpresas y coordinando el desarrollo de la agenda de actividades.
1: Las 7:17 a.m. en el caso Sinohidro, defensa detalla pagos por $900,000 a curas, monjas y parroquias. El juicio por presunto cohecho en el caso Sinohidro avanzó ayer con el contrainterrogatorio al perito informático forense Marco Pazmiño, quien cumple ya 4 jornadas consecutivas de testimonio ante el Tribunal de la Corte Nacional de Justicia, integrado por Manuel Cabrera, ponente, Daniela Camacho y Julio Inga. El abogado Felipe Rodríguez, defensor de Priscila Burneo, centró sus preguntas en uno de los principales elementos de la acusación: el recorrido del dinero que salió de Sinohidro y llegó a la empresa Recorsa S.A. en Panamá. En este caso, Sinohidro también hubo pagos por $900,000 a curas, a monjas y a parroquias cercanas de este proyecto.
0: Pelileo honra a Unidad Mariano Benítez. El Gobierno Autónomo Descentralizado Municipal de Pelileo participó formalmente en los actos conmemorativos al cumplirse el 154º aniversario de vida institucional de la emblemática Unidad Educativa Mariano Benítez. El evento convocó a las principales autoridades del cantón y la provincia para rendir tributo a la trayectoria del plantel. La sesión solemne estuvo presidida por el alcalde de la localidad, Gabriel Zúñiga, quien asistió para otorgar el aval oficial a los 154 años de labor pedagógica. Durante el desarrollo del programa, la municipalidad entregó condecoraciones y merecidos reconocimientos públicos a los estudiantes más destacados en los ámbitos académico y deportivo. Las distinciones entregadas por el Cabildo buscaron premiar el esfuerzo personal y el talento de los jóvenes que han dejado en lo más alto el nombre de la institución. Los directivos del plantel agradecieron el gesto de la alcaldía, señalando que estos estímulos potencian el compromiso de la juventud con el desarrollo local. 7:20 a.m. Los millonarios bienes transferidos por Álvarez. En audiencia de vinculación del caso Goleada, la Fiscalía acusó a la madre y primos de Aquiles Álvarez de recibir en transferencia las acciones y capitales de empresas investigadas en el caso AAA para proteger los activos obtenidos producto de la supuesta comercialización ilegal de combustibles, a su esposa de ser beneficiaria de los negocios de Álvarez. Detalló, además, el traspaso de bienes mediante compraventa. Por ejemplo, según el fiscal, la madre del alcalde de Guayaquil, Yoconda Enríquez, adquirió en representación de Inmobiliaria Fiorema vehículos valorados en $325,000, $120,000 y $63,000, cuyos vendedores eran Aquiles Álvarez y Fiorella y Casa. También una vivienda valorada en 1.5

0: 2 millones de dólares, un terreno de 162 mil y un departamento de 120 mil. Los vendedores eran Inmobiliaria Álvarez, a la que también representó la madre del alcalde, y Corpalubri de Los Álvarez.
1: Mañana 21 minutos, a esta hora de la mañana estamos saludando cordialmente con el doctor Freddy Rodríguez. Doctor, el senador Iván Cepeda, presidenciable de izquierda, denunció una presunta interferencia del gobierno ecuatoriano en los comicios de Colombia. ¿Usted considera que la intervención, el diálogo entre Daniel Noboa y el candidato Sprelia favorecieron el triunfo de la ultraderecha en Colombia en la primera vuelta? Doctor, muy buenos días. Bienvenido a nuestro programa de noticias.
2: Buenos días, muchas gracias. Realmente no creo que haya influenciado en el electorado colombiano una declaración del presidente Daniel Noboa de apoyo explícito al candidato de la Sprelia. Antes lo había hecho ya con la candidata Paloma Valencia, la candidata del uribismo. Si bien es cierto que expresamente el candidato de la Sprelia tuvo un diálogo con el presidente Noboa que se publicitó inclusive por todos los medios, hubo la decisión del presidente Daniel Noboa de eliminar los aranceles con Colombia por un pedido expreso del candidato colombiano. No creo que eso haya influenciado en el electorado colombiano. Las consecuencias, mejor dicho, las razones, las causas de la votación están más bien en el proceso político propio de un candidato de extrema izquierda apoyado oficialmente por el presidente actual Gustavo Petro, y un electorado colombiano que vio una posición extrema y que se decantó por el otro lado, por la extrema derecha, cuando las encuestas en un principio daban a la candidata Paloma Valencia la posibilidad, si bien con bastante distancia, de Iván Cepeda de llegar a la segunda vuelta. Según le escuché a un politólogo colombiano en una entrevista que dio a un medio de comunicación de televisión aquí en Ecuador, el discurso de la candidata Paloma Valencia fue un discurso que no caló en el electorado, porque era un discurso que apeló más bien, ella siendo una política, llamemos de centro-derecha, trató de ganarse al electorado de centro-izquierda. Y la gente dijo, no, pues si tenemos un candidato extremista de izquierda como Iván Cepeda, tenemos que apoyar a un candidato de extrema derecha, que es el contrapeso natural, si cabe el término. En definitiva, y reiterando la respuesta a su pregunta, yo no creo que la declaración del presidente Daniel Noboa haya influenciado en el electorado colombiano. Las razones de los resultados que se han dado en Colombia son precisamente una política extrema, los exabruptos de Gustavo Petro, la vergüenza que les ha hecho pasar a nuestros hermanos colombianos algunas conductas totalmente fuera de foco del señor Gustavo Petro, los mensajes que ponía en la red social X, llamada antes Twitter, en donde inclusive parecía que estaba influenciado por alguna sustancia, por alcohol, qué sé yo, porque escribía realmente disparates totalmente, frases, razonamientos sin sentido. Entonces esas cuestiones hacen que el electorado colombiano haya optado por darle el triunfo en primera vuelta al candidato de extrema derecha. Pero lo cierto es que el candidato Iván Cepeda también llega con fuerza a la segunda vuelta, ¿no? La diferencia no es muy grande, y nada hace decir que el candidato de la Sprelia tenga ya el triunfo asegurado.
1: Ahora hay que recordar que inicialmente Daniel Noboa mostró cercanía con la presidenciable Paloma Valencia y los sectores del uribismo, pero posteriormente trasladó su respaldo hacia Abelardo de la Sprelia. Tomar partido en los comicios presidenciales de Colombia, ¿considera que se rompen las reglas de la diplomacia internacional, doctor?
2: Mire, el presidente Daniel Noboa se mostró más o menos como el electorado colombiano, o sea, exactamente igual. estaba apoyando a Paloma Valencia, pero vio que Paloma Valencia se quedó, digamos, se estancó, ya no crecía electoralmente y volcó su apoyo el pueblo colombiano al candidato de la Espreria. Lo mismo hizo el presidente Daniel Noboa. Yo creo que un presidente de la República, cualquiera que este sea, llámese Daniel Noboa, Lenín Moreno, Guillermo Lasso, Rafael Correa o quien sea, y en cualquier lugar del mundo, debe ser muy mesurado en sus declaraciones cuando hay un proceso electoral en un país extranjero, y más aún si es un país vecino, porque mostrar un apoyo irrestricto a uno de los candidatos puede resultar contraproducente, porque podría darse el triunfo del otro candidato. Insisto, la distancia entre Iván Cepeda y Del Espelia, si bien Del Espelia es favorito, no es una distancia muy grande. Y no nos olvidemos que en Colombia el voto es facultativo. Entonces hay una inmensa cantidad de colombianos que no fueron a votar porque no quisieron, porque no les interesa, porque no tenían un candidato de su preferencia, porque son apolíticos, pero que en una segunda vuelta podría ser que dicen, no, yo no quiero que gane el candidato de extrema izquierda, entonces voy a votar, aunque sea a disgusto por el candidato de extrema derecha, o a la inversa, yo no quiero que gane un candidato de extrema derecha, si bien el candidato Iván Cepeda no me simpatiza, voy a votar por él como un rechazo al otro candidato. Lo que sucede aquí también ha pasado en la segunda vuelta. El presidente Daniel Noboa, si bien ganó las dos elecciones en segunda vuelta, de las dos últimas elecciones presidenciales, también lo hizo porque muchos votamos, incluido yo, no tengo por qué negarlo, por Noboa, no precisamente porque sea el candidato de nuestra preferencia, sino porque no nos disgustaba el candidato del correísmo. Entonces, en Colombia va a pasar igual, y creo que un presidente de la República, un verdadero estadista, debe guardar mesura, debe guardar respeto por las elecciones de otro país y no mostrar abiertamente un apoyo a algún candidato, porque podría darse la vuelta y resultar ganador el candidato Iván Cepeda y ya se genera una fricción. Y un presidente de la República no tiene que ser necesariamente amigo personal de los demás presidentes, pero sí mantener una relación de respeto, una relación de cordialidad. Independientemente de la ideología del presidente de otro país, más aún reitero, tratándose de un país vecino, para que no suceda lo que nos pasó en este año en la relación Petro Noboa, que por la antipatía mutua que se tienen, tomaron medidas totalmente ilógicas de imponer aranceles a los productos. ¿Y quiénes fueron los que sufrieron? Sufrieron los productores, sufrieron las empresas, sufrieron muchos comerciantes, especialmente de las ciudades de la frontera, tanto en Colombia, y al final bajaron los aranceles. ¿Y qué se ganó? Preguntémonos, ¿logró el presidente Daniel Noboa los objetivos que dizque se propuso al poner esos aranceles porque Colombia no cuida bien la frontera? ¿Está el presidente Gustavo Petro todavía en funciones cuidando bien la frontera? Entonces, esas decisiones fueron más bien fruto de una antipatía personal que no debería ser el factor dominante en las relaciones internacionales entre dos presidentes.
1: Finalmente, doctor, ¿usted considera que el presidente Daniel Noboa está haciendo una apuesta por posicionar a un futuro aliado dentro de esta nueva derecha regional aliada con los Estados Unidos, doctor?
2: Definitivamente es así. Creo que la política internacional del Ecuador está alineada a la política internacional de los Estados Unidos, porque el presidente Donald Trump también ha mostrado total apoyo al candidato de la Espreria, al candidato ganador de la primera vuelta en Colombia. Pero nosotros no podemos compararnos con los Estados Unidos. Nos guste o no, los Estados Unidos es una potencia económica, militar. La primera potencia todavía, tal vez discutida por China, pero por lo menos en nuestra área de influencia no hay nada que discutir, es la potencia hegemónica. Entonces, a ningún presidente, por más que el presidente Trump muestre su apoyo a un X o Y candidato, ningún presidente, si gana el otro candidato, no se va a pelear, no va a enemistarse totalmente con Trump, porque es una potencia, pues, y tiene que mantener buenas relaciones. Pero no sucede lo mismo con un país pequeño como el Ecuador. Entonces, la apuesta que hace no debe salir bien porque, insisto, el candidato de la Esperia parece ser el favorito de las elecciones. Todavía no se ha pronunciado el candidato que quedó en cuarto lugar con un 4 o 5%, candidato Fajardo, que podría ser el determinante. La candidata Paloma Valencia ya se pronunció, pero el candidato de la vicepresidencia de Paloma Valencia dijo: no, yo no apoyo a De la Hesperia. Entonces, podría salirle mal la apuesta y resultar que ganador el candidato Iván Cepeda. Y las relaciones entre los países, Ecuador y Colombia, entre los presidentes, mejor dicho, si es que llegaría a ganar el candidato Cepeda, el candidato de extrema izquierda, empezarían mal, empezarían ya con un problema personal. Y eso no le hace bien a ninguno de los dos países, ni a Ecuador ni a Colombia. Reitero, el presidente debe tener una mesura en estos aspectos en política internacional y guardar respeto. Todos sabemos que él tiene su simpatía, su ideología por uno de los dos candidatos, pero que lo haga con mesura, con respeto, sin necesidad de polarizar una política entre dos países que ya estuvo muy venida menos por la relación muy mala que tenían Gustavo Petro con nuestro presidente Daniel Noboa.
1: Bien, doctor, muchísimas gracias. Interesante su comentario, analizando las acciones del presidente Noboa en la campaña electoral colombiana. Muchísimas gracias a la participación del doctor Freddy Rodríguez en nuestro programa de noticias. Tenga usted muy buenos días.
2: Muy buenos días, muchas gracias.
1: Marcamos las 7 de la mañana con 33 minutos.
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4: 7 de la mañana con 33 minutos.
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0: Siete de la mañana, 35 minutos. Plaza Primero de Mayo con adecuaciones. La Municipalidad de Ambato inició desde este día los trabajos de mantenimiento en la Plaza Primero de Mayo, una intervención que contempla la reparación de pisos y la cubierta de este importante centro de comercialización de la ciudad. Debido a la ejecución de las obras, un total de 179 comerciantes serán reubicados temporalmente en los alrededores del centro de acopio. Los puestos de venta estarán distribuidos en las calles Araujo, García Moreno, Fernández y Eloy Alfaro, con el objetivo de garantizar la continuidad de las actividades comerciales y el abastecimiento para la ciudadanía. Según la planificación municipal, los trabajos tendrán una duración aproximada de 60 días. Durante este periodo, se ejecutarán mejoras en la infraestructura para optimizar las condiciones de funcionamiento y seguridad del mercado. La Plaza Primero de Mayo está conformada por 14 secciones comerciales que diariamente reciben a cientos de usuarios. Las autoridades aseguraron que pese a las intervenciones, el servicio a la comunidad se mantendrá con normalidad a través de los espacios temporales habilitados para los comerciantes.
1: Las 7 de la mañana con 37 minutos, la grata visita en las estaciones del Grupo Radial Continental de la abogada Sabina Gamboa. El tema de análisis, el transporte, una problemática no actual. Dos o tres administraciones anteriores no asumieron la responsabilidad de una política adecuada, un plan de movilidad en la ciudad de Ambato. Y esto ha venido acarreándose año tras año sin solucionarse y ahora desemboca en un paro de la transportación. No queremos saber quiénes han sido los culpables. Lo que queremos saber es posibles soluciones a este paro del transporte. Abogada, buenos días. Bienvenida a las estaciones del Grupo Radial Continental.
11: Muchísimas gracias. Muy buenos días, estimado don Fernando, y a todos quienes en este momento están viendo la manera de llegar a sus trabajos, de llegar a sus colegios y están escuchando Grupo Radial Continental. Efectivamente, estimado don Fernando, no es un tema de ahora, ¿sí? El tema de la tarifa o el debate acerca del posible aumento de la tarifa y es un tema que se viene realmente analizando y debatiendo desde la administración anterior, en donde, hay que decirlo, la actual alcaldesa era concejala y tampoco tomó una posición. Y este problema se ha venido arrastrando hasta llegar a la racionalización del transporte el día de hoy. El día martes, el día de ayer, como en el martes pasado, se recibió a los representantes del gremio de transporte en la sesión de consejo municipal, en donde pudieron plantear cuáles son las necesidades que ellos tienen. Y sí, efectivamente, son 11 años en los cuales no se ha revisado la tarifa de transporte, no se ha elevado, porque de hecho la revisión se dio hace 2 años ya, pero no es menos cierto, don Fernando, que han pasado 13 años desde los cuales no cumplen con la ley de tránsito en el que establece tener la caja común. Sí, eso no dice una ordenanza, eso no dice el municipio, eso no dice el consejo municipal, eso lo dice la ley. ¿Y por qué me voy a referir particularmente al tema de la caja común, don Fernando? Nosotros en el 2025, los 4 concejales, el concejal Callejas, la concejala López, la concejala doctora Pérez y mi persona, presentamos la ordenanza para la creación pública de la empresa, la ordenanza para la creación de la empresa pública municipal de transporte del Cantón de Ambato. ¿Cuáles son los objetivos de esta ordenanza o cuál era el objetivo de la creación de esta empresa? La planificación, el control, la regulación y la operación de sistemas integrados de transporte terrestre, tránsito, seguridad vial, terminales terrestres del cantón. Ahí estaba una primera alternativa para el problema que tenemos el día de hoy. Y digo una de todos los pasos que se tenía que seguir. Porque solo hay que ver cómo está funcionando en este momento Cuenca, por ejemplo, que tiene una empresa de transporte y que efectivamente el gremio transportista también se agrupa alrededor de una caja común, tienen un fideicomiso que administra todos los ingresos comunes que tienen correspondientes al pasaje, ¿no es cierto?, al pasaje urbano, y a través de la empresa se establecen más o menos las reglas de cómo va a ser el reparto de estos ingresos que tienen cada día el sistema de transporte. Y eso es importante, don Fernando, porque imagínese usted, en Quito, por ejemplo, cuando pasó este problema, el municipio lo que hizo es subsidiar cierto porcentaje. Incluso para subsidiar, para que el municipio pueda sostener este subsidio, se necesita de la empresa pública y de que el sistema de transporte pueda establecerse en la caja común y un fideicomiso para poder controlar el tema.
1: En definitiva, han habido incumplimiento de parte y parte.
11: Así
1: de
11: es.
1: Los transportistas, incumplimiento en la conformación, como usted manifiesta, de la caja común, porque hay que considerar que hay líneas rentables
12: y hay líneas que no son rentables. Y lógicamente ahí va a favor de unos transportistas y en contra de otros transportistas. Pero también la municipalidad ha incumplido.
11: Así es.
12: Abogada.
11: Sí, justamente, y es lo que manifestaba el día de ayer. Aquí hay una responsabilidad compartida en el tema del no cumplimiento de lo que establece la ordenanza, porque claramente cuando se subió la tarifa, que fue hace 11 años, se establecieron ciertos compromisos. Por una parte, el sector de transporte, el gremio de transporte, a mejorar la calidad de servicio, que ojo, la calidad de servicio no solo es en cuán nuevo es el bus, eso no es calidad de servicio, no es mejorar el servicio. Existen muchos otros criterios. Don Fernando, el 1 de junio en un portal de noticias salía la lamentable noticia de que una niña fallece, víctima de un atropellamiento por un bus de transporte urbano. Eso también es servicio. ¿Cómo están manejando? El respeto de las leyes. Eso también es mejorar el servicio. ¿De qué nos sirve? Yo decía en una sesión, ¿de qué nos sirve tener un bus 2025 si finalmente las personas vamos a seguir siendo llevadas como sardinas, solo que en un bus 2025? Eso ya es calidad de servicio, eso es mejorar el servicio, no lo es. Pero sí, efectivamente, el municipio también ha tenido mucha responsabilidad. No ha prestado atención, por ejemplo, en las paradas inteligentes. Se había hablado cuando estábamos conversando acerca de este sueño, porque termina siendo al final un sueño de 4 concejales de tener esta empresa pública, y conversábamos cuando elaborábamos la ordenanza, por ejemplo, la posibilidad de tener paradas intermodales con la finalidad de que primero se reestructuren las líneas, porque evidentemente, como usted lo comenta, existen líneas que son muy buenas y existen líneas que no son tan buenas. ¿Qué pasa con las líneas que no son tan buenas? Ahí está la problemática, que como no es rentable, a veces no dan la vuelta completa, o a veces llegan hasta cierto punto, o a veces no dan la última vuelta. Eso tiene una afectación directa para los usuarios, porque sí, el hecho de que vayan 10, 5 personas, 15 personas y que no resulte rentable, no significa que estas personas no tienen derecho al transporte, pero existen líneas que evidentemente son bastante buenas y ahí sí, el bus va, pero a reventar, y lo hacen hasta tarde. Y hay que compartir las líneas buenas con las que no son tan buenas, sostener este sistema de transporte con la finalidad de que sí, los transportistas también vean más equilibrados sus ingresos, y que también el usuario tenga el derecho, porque el sistema, porque el transporte, porque la movilidad es un derecho, y que puedan llegar a sus destinos de manera segura.
12: Un incumplimiento importante de la municipalidad, la falta de campañas educativas de prevención de accidentes de tránsito, que no se mira apenas en algún día de la celebración de estos movimientos de tránsito, en fin, algún tipo de campañas. La falta de capacitación al personal que dirige el tránsito en la ciudad de Ambato son factores que el municipio tiene que ir superando. Es decir, hay incumplimientos de parte y parte, abogada.
11: Sí, hay incumplimientos de parte y parte, y eso que el municipio tiene ingresos por el tema de multas, por ejemplo, que la finalidad del ingreso de recursos por multas es que se vea retribuido en temas de campañas comunicacionales. Existió en un momento un problema acerca del tema de las campañas, de cuánto costaban las campañas, y ya dejaron de hacer. Pero más allá de las campañas, también es el tema de la señalización, de la señalética horizontal y vertical, que existen varios sectores que de manera reiterada conversan con los concejales y dicen, miren, necesitamos semáforos. Y cuando se hace de cierta manera eco de estas necesidades, van y ponen el semáforo en el lugar inadecuado, van y ponen el semáforo en el final de la calle cuando ya no existe nada más. Entonces, cero planificación vial. Y justo por ese tema, don Fernando, en el proyecto de ordenanza que tiene la municipalidad archivada desde el 2025, desde enero del 2025, ya habíamos presentado, parte de las funciones de la empresa pública es planificar, organizar y supervisar el sistema de transporte, administrar las terminales terrestres, que eso sigue siendo un tema que no ha podido esta administración hacerlo, desarrollar campañas de educación y conciencia en materia de seguridad vial, fiscalizar el cumplimiento de las normativas de tránsito, que es importante, porque digo, ¿cómo es posible que en Ambato el gremio del transporte no cumpla con la normativa, no cumpla con la ley, que es tener la caja común? establecer convenios de alianzas y promover la participación ciudadana en la planificación y evaluación del servicio de transporte. Entonces, evidentemente necesitamos que exista una empresa pública de transporte con la finalidad de que cumpla con estos objetivos, con estas funciones, y la solución ya tenía la administración desde enero del 2025, pero no sé si es el ego político, la falta de visión que ha hecho que esta ordenanza se encuentre hasta el momento archivada, ni siquiera está asignada a una comisión para que se pueda tratar. Es una ordenanza perfectible, es una ordenanza que puede invitar a todos a sentarnos alrededor de la mesa y conversar acerca del futuro de la movilidad aquí en el Cantón de Ambato. Ojo, no tenemos plan maestro de movilidad, son 3 años ya en los que no se cumple con el plan maestro de movilidad, y eso lamentablemente impide que se reestructure el tema de líneas en el sector.
12: Unido a todo esto, los problemas en la Agencia Nacional de Tránsito detectados, inclusive con actos de corrupción aquí en la ciudad de Ambato, definitivamente nos queda debiendo muchísimo el municipio y también los transportistas, abogada.
11: Sí, y a la final quien pierde somos todos los ciudadanos. Debemos establecer cuáles son los pasos lógicos a seguir para solventar este problema, y uno de los pasos lógicos, yo le he dicho de manera bastante clara y de frente al gremio del transporte, es que ellos tienen que cumplir con la normativa, y eso implica que conversen entre los gremios, que establezcan el mecanismo a través de los cuales ellos ya van a ingresar al sistema de recaudo centralizado. Existen algunas fideicomisarias en Quito que administran, que son los fideicomisos que administran el ingreso en Cuenca. No nos estamos inventando el agua tibia. Ya existe el sistema en Cuenca, en Loja, en Quito, y a la par, el municipio tiene que iniciar con el tratamiento de la ordenanza para la creación de la empresa pública. Entonces, de esta manera, incluso se podría hablar de algún subsidio, incluso solo teniendo estos factores se podría hablar de un subsidio. Caso contrario, no. El municipio no puede girar cheques a los dueños de los transportes de manera individual. Eso no se va a dar y no se puede dar de esa forma. Entonces, necesitamos que de parte y parte cumplan, que se debata, uno, que se llegue que esta ordenanza de la empresa pública llegue a comisión, y en este momento, claro, lo que está pidiendo el gremio del transporte es fecha para la socialización de la ordenanza y para el debate en segundo y definitivo en el tema de tarifa. La socialización, don Fernando, curiosamente ya invitaron a la socialización y luego les retiran las invitaciones, y ahora dicen que no han mandado el expediente y que no se puede socializar. ¿Cómo es que ya mandan a socializar y luego dicen que no ha existido el expediente? Por ahí hay un tema que no está cuadrando. Retiraron la invitación para la socialización y he sido muy clara y muy enfática. Traigan la ordenanza al Consejo Municipal y debatamos. Y veamos cuál es la postura de cada uno de los concejales y de la señora alcaldesa. Y ojalá no falte, ojalá esté presente en el debate y dé la cara a los ciudadanos y a los transportistas, y veamos qué decisión toma cada uno de los concejales. Mi postura es clara. Primero la mejora del servicio y luego hablamos de tarifas.
12: Si no se ha podido encontrar solución en estos 3 años de la actual administración, ¿usted considera que en pocos días la mesa técnica va a encontrar posibles soluciones? ¿Cuál va a ser su aporte para solucionar esta problemática? La ciudad de Ambato no debe permanecer sin transporte urbano, sin transporte público, abogada.
11: Evidentemente, si en 3 años no han podido solucionar, y miren, hay que tener claridades de cómo ha sido esta relación con el gremio del transporte y la municipalidad. Iniciamos con una demanda una acción de protección, de hecho, por parte del gremio de transporte contra todo el Consejo Municipal en el momento en el que el Consejo no aceptó el alza de tarifa. Y la justicia nos dio la razón al Consejo Municipal, evidentemente, porque la ley dice revisar, no dice elevar. Entonces, la justicia nos dio razón. Y estoy segura, don Fernando, que no les cobraron ni 1,000 ni 2,000 para hacer esta acción de protección. Fueron mal asesorados. En lugar de haber invertido, de haber gastado eso en un mal asesoramiento, ya se hubiese conformado la caja común y ya tendrían un recaudo centralizado. Ahí hay un primer error. En segundo momento, ustedes recordarán, ciudadanos ambateños, en febrero del 2025, cuando se dio el tema de la remoción de la alcaldesa, ahí todos sabemos, es de conocimiento público, es un secreto a voces, que en ese momento, con la finalidad de que el gremio del transporte no apoya a la ciudad de Ambato, les prometieron elevar la tarifa. Y por eso ellos se repliegan, porque iban a salir con los ciudadanos a apoyar, a estar afuera del Consejo Municipal, apoyando a los ciudadanos, y para no hacer eso, lo que hicieron es, les prometieron que les van a subir la tarifa de transporte. Lo que no contaban es que las elecciones iban a adelantar, y ahora la administración municipal, que prometió tanto al sector de transporte como a los ciudadanos, no sabe a quién incumplir, y por eso no pueden dar la cara. El sector de transporte, luego de eso, estuvieron en ruedas de prensa en conjunto, hicieron incluso un convenio. Usted recordará que hasta fotos tenían con los representantes del gremio de transporte, porque estaban en buena lid. Pero claro, como se adelantan las elecciones y el gremio de transporte empezó a presionar para que se le cumpla con el tema de la tarifa, ahí sí la administración municipal ya no sabe qué hacer, si quedar bien con el gremio del transporte, quedar bien con los ciudadanos, o finalmente alguien tiene que incumplir, no puede quedar bien con uno y con otro. Entonces hay que tener esas claridades, ciudadanos. Si estamos hoy en la situación en la que estamos, es por exclusiva responsabilidad de esta administración municipal, que no tiene visión, que no sabe planificar, y que con tal de quedarse en el poder han prometido todo, todo, incluso a costa del bienestar de los ciudadanos.
12: Bien, aspiramos que el tema de la socialización, el tema del trabajo de las mesas técnicas, encuentre pronta solución y el transporte urbano retorne inmediatamente a prestar el servicio, ya que no podemos seguir soportando una ciudad sin transporte urbano. Muchísimas gracias su visita, abogada.
11: Muchísimas gracias. Muy buenos días.
12: Marcamos las 7:52. 7:52.
0: Río Patate devolvió cuerpo. La tranquilidad de la mañana en el sector de Puñapí, en el cantón Patate, se vio interrumpida por un hallazgo que conmocionó a los moradores de la zona de ayer. Según el reporte policial, un trabajador agrícola llegó a sus terrenos para cumplir con sus labores cotidianas, cuando observó el cuerpo de una persona que era arrastrado por las aguas del río Patate. De inmediato alertó a las autoridades. Personal de la Policía Nacional acudió al sitio para verificar la emergencia y, tras constatar la presencia del cuerpo, coordinó la intervención con el cuerpo de bomberos para realizar las labores de extracción. Asimismo, se solicitó la presencia de unidades especializadas que asumieron el procedimiento correspondiente. Hasta el cierre de este informe, las autoridades no habían revelado la identidad de la víctima ni las circunstancias que provocaron su fallecimiento. Las investigaciones continúan con el propósito de esclarecer los hechos. Legado de héroes policiales permanece vivo. En medio de la formación y el espíritu de servicio que caracteriza a la institución policial, la Escuela de Formación de Policías Las Viñas rindió un emotivo homenaje a los servidores policiales que ofrendaron su vida en cumplimiento del deber. La ceremonia estuvo marcada por el respeto, la reflexión y el reconocimiento a quienes asumieron la responsabilidad de proteger a la ciudadanía hasta las últimas consecuencias. Durante el acto se destacó la valentía, el compromiso y la vocación de servicio que distinguen a los uniformados que han dejado una huella imborrable en la historia institucional. Autoridades, instructores y aspirantes recordaron que el sacrificio de estos policías constituye un ejemplo para las nuevas generaciones que se preparan para velar por la seguridad y la convivencia ciudadana. 7:54. Tanque para el agua en Luis López. En Quero, mediante la suscripción de un convenio, se mejorará en el mediano plazo el sistema de agua potable de una comunidad rural. El gobierno provincial de Tungurahua en pleno autorizó al prefecto provincial Manuel Caizabanda la suscripción de un convenio de gestión concurrente entre el ente que lidera, el municipio de Quero, y la Junta Administradora de Agua Potable y Saneamiento Luis López, con el objetivo de ejecutar una obra de infraestructura hídrica en beneficio de las familias del sector rural. Gracias a este esfuerzo conjunto se realizará la construcción de un tanque de agua potable con capacidad de 100 metros cúbicos, así como la conducción de la red de agua potable de la comunidad Luis López. Esta infraestructura permitirá garantizar un abastecimiento más eficiente y seguro de líquido vital, satisfaciendo las necesidades básicas de la población y contribuyendo a la salud y bienestar de los habitantes. La inversión total de la obra asciende a $48,000 más IVA. De este monto, el municipio de Quero apartará $30,000 en su presupuesto institucional y asumirá la ejecución de los trabajos. Por su parte, el gobierno provincial de Tungurahua contribuirá con $18,000, recursos que serán transferidos al Cabildo para la concreción de este proyecto.
1: Las 7 de la mañana, 55 minutos. Noticias y entrevistas en las estaciones del Grupo Radial Continental. A esta hora de la mañana estamos saludando con el señor Carlos Fernando Villacreces. El tema de análisis, la inteligencia artificial. Carlos Fernando, en años anteriores, recuerdo en escuelas, en colegios, nos escandalizábamos cuando alguien copaba, copiaba sus exámenes, sus estudios, en fin. Pero hoy los estudiantes de escuelas, de colegios, de las universidades sacan copias permanentemente de las redes sociales, especialmente de la inteligencia artificial. ¿Qué podemos comentar sobre esta situación que se vive en los tiempos actuales? Carlos Fernando, muy buenos días. Bienvenido a nuestro programa de noticias.
13: Saludo a todos los radioescuchas que escuchan a la Grupo Radial Continental. Bueno, aquí lo que cabe mencionar es que no podemos seguir teniendo el sistema de educación que se ha mantenido hasta el momento. Es decir, eso de la figura de tener a un profesor que tiene, era el poseedor del conocimiento, hoy ya no es así. Y el profesor tiene otro papel dentro del aula de clase. Y entonces tiene que empezar a generar otro tipo de metodologías para desarrollar el pensamiento crítico y más bien motivar a que los estudiantes utilicen la inteligencia artificial. Pero si tenemos los profesores en una posición cómoda, en la que queremos seguir utilizando las mismas metodologías caducas de hace décadas atrás, que no funcionan más en este mundo actual, y queremos enviarles a que hagan ensayos, ensayos en los que los señores van a poder pedirle a la inteligencia artificial copiar y pegar lo que está sucediendo ahora. Entonces, el problema está no en la copia de estos espacios, porque lo que tenemos que hacer es motivar el uso más bien de la inteligencia artificial, pero un uso que sea complemento, no que nos dé resolviendo todo. Es más o menos cuando pasó lo mismo con la calculadora financiera hace años atrás. Se había que el profesor era el que conocía la fórmula y le iba explicando en el pizarrón paso a paso y el estudiante tenía que hacerlo. Una vez que salió la calculadora financiera, uno introducía ahí los datos y salía automáticamente el resultado. Pero ¿qué es lo que hicieron los profesores en ese momento? Llevar a cabo un razonamiento para el análisis financiero de determinadas situaciones. Es lo mismo que tiene que pasar ahora. No le tenemos que echar la culpa a la herramienta, tenemos que echarle la culpa al sistema caduco que existe. Si yo tengo un asadón que está creado hace decenas de años atrás, que me sirve para labrar la tierra, si yo utilizo ese asadón para darle en la cabeza a alguien, estoy haciendo mal uso de una herramienta. Pero la culpa no es de la herramienta, la culpa es de que no se ha ido mejorando el sistema. Entonces, aquí lo que cabe no es culparle a la herramienta, sino mejorar el sistema. Y ya no cabe ese profesor, y lo digo como profesor, yo soy profesor de la Universidad de las Américas, de la Universidad de San Francisco de Quito y del IDE Business School. Lo digo como profesor, yo genero y utilizo con mis alumnos de inteligencia artificial en cada una de las clases, pero lo que se genera es el pensamiento crítico, el debate, y ya no simplemente la comodidad del profesor, que supuestamente es el sábelo todo y que envía a hacer ensayos nada más.
1: Ahora, debido a esta situación, apareció el mercado cognitivo, que ofrece opciones afuera de las universidades, establece negocios que elaboran trabajos, maquetas, carteles, tareas, proyectos, todo mientras el usuario puede pagarlo. Ya no se esfuerzan en analizar las situaciones, hoy todo se encarga a la inteligencia artificial, Carlos Fernando.
13: Bueno, eso no es nuevo, Fernando. Ya cuando nació la computadora, o sea, o teníamos acceso a la computadora, ya habían estos negocios. Inclusive he visto, no solamente en las redes sociales, sino que inclusive se publicaba en los anuncios de los periódicos o en los postes, se pegaba frente a las universidades de que se hacían tesis. Insisto, el problema no está en ese servicio, que de hecho es, digamos que es antiético, porque ilegal no es, pero es antiético, por supuesto. Pero viene porque hemos mantenido el mismo sistema supuestamente de educación, el cual es caduco. Pero si yo le envío o promociono o incentivo que dentro del aula de clase se genere debate, se genere pensamiento crítico, ¿cómo le mando a hacer yo frente a la universidad, a un local que normalmente suele ser una tienda o un lugar de donde sacan copias, cómo le envío ahí para que me genere el pensamiento crítico? No se puede hacer. Lo que pasa es que sí ha habido, y debo decirlo con firmeza, vaguería de los profesores, y también porque quieren estar anclados a un sistema caduco que ya no funciona.
12: Lastimosamente, tampoco el magisterio se libra para ser profesor en el nivel educativo, en el nivel de educación superior. Entre los requisitos está el título de maestría y la publicación de artículos científicos. Y el mercado también está respondiendo. Hoy, en 10 meses, se obtiene un título de magíster, en pocas sesiones presenciales será doctor. Y realmente la educación va de mal en peor en nuestro país, Carlos Fernando.
13: Eso sin duda es un problema profundo que tenemos por la cultura que tenemos como sociedad. ¿Por qué razón? Porque somos una cultura de la titulitis. De hecho, yo veo personas que si no le dicen economista o no le saludan como ingeniero, como doctor, se resienten. Yo suelo decir que los títulos son para los acomplejados. Y esto no significa que no se deba estudiar. Al contrario, se debe estudiar. Los únicos títulos de los que uno tiene que sacar pecho es en el caso de los hombres, señor; en el caso de las mujeres, señora o señorita; y ciudadano. Esos son los únicos títulos que vale la pena sacar pecho, porque además para eso hay que tener esfuerzos en el día a día. Pero ya para los títulos profesionales, que de alguna manera en años atrás servían como unas credenciales de que uno tenía conocimiento y que podía llevar alguna cierta experiencia, ok, valía, pero hoy no. Como usted lo ha dicho, existen personas que se gradúan en 8 meses de la universidad como máster, como con títulos de tercer nivel, etcétera, etcétera, y se ha prostituido. ¿Por qué? Porque como cultura somos de titulitis. No tenemos que ir hacia allá. Tenemos que ir, insisto, al desarrollo del pensamiento crítico. ¿Y eso qué significa? Esto es desde la epistemología, que es una ciencia de la ciencia del conocimiento. ¿Por qué pasan las cosas? Que nos cuestionemos. ¿Por qué esto se dice? ¿Para qué sirve? ¿Quién lo hizo? ¿Por qué lo hizo? Y eso es lo que tenemos que empezar a generar, no solamente en el aula de clase, sino en la sociedad en general, que eso lo hemos venido perdiendo. Yo tengo cierta preocupación de cómo la gente está tratando de minimizar el uso de la inteligencia artificial, como que si fuera de vagos. No. Más bien es una herramienta que nos permite hacer un trabajo eficiente siempre y cuando se sepa utilizar. No porque yo tengo una licencia de conducir significa de que puedo ser campeón mundial de Fórmula 1, para nada. Significa de que yo estoy capacitado para manejar un auto de calle. Pero si yo quiero manejar un auto de Fórmula 1, tengo que formarme y tengo que capacitarme. Como suelo decir en mis clases, donde uno enseña, dos aprenden. Por lo tanto, el maestro, el profesor, tiene que estar en permanente formación y capacitación. Y hoy, es más, hoy con esas ventajas que tenemos, tanto de la inteligencia artificial y del conocimiento que está en línea, es más sencillo. Lo que pasa es que tenemos que sacudirnos un poquito y hacer esfuerzo por seguirnos preparando.
12: Inclusive el Papa León XIV, en su última encíclica, advierte la utilización de la inteligencia artificial para cosas positivas, Carlos Fernando.
13: Que como lo decía hace un momento, Fernando, no le podemos echar la culpa a la herramienta. Recordará usted que hace años atrás, que teníamos acá los radares que controlaban la velocidad, se le echaba la culpa a los radares, cuando la culpa es del ciudadano, del conductor, que no hace caso a una norma. Insisto, no es culpa de la herramienta. La herramienta es simplemente eso, una herramienta. ¿Cómo lo utilizo? ¿Cómo yo utilizo las diferentes herramientas? Eso es lo que tenemos que empezar a definir. Eso es lo que tenemos, que también hay que tener ciertas regulaciones, porque
14: porque precisamente con la inteligencia artificial hoy se logran algunas cosas. Por ejemplo, videos en los cuales tranquilamente alguien, usted me puede estar grabando esta conversación, 10 segundos de esta conversación, puedo subirlo a la inteligencia artificial, clonar mi voz y luego hacer que yo supuestamente dije unas cosas que no las dije. Entonces, ¿qué es lo que hay que cultivar en la gente? No es negar el uso o prohibir el uso de la herramienta, sino empezar a impulsar la ética en los ciudadanos, algo que el ecuatoriano promedio lo ha perdido y mucho. Hoy el Ecuador no tiene una sociedad que sea ética en su accionar.
12: Bien, muchísimas gracias. La participación de Carlos Fernando Villacreces, analizando el uso positivo de la inteligencia artificial. Gracias por su comentario, Carlos Fernando. Muy buenos días.
14: Siempre un gusto, Fernando, y a las órdenes. Un gran día para usted y para todos los radioescuchas.
12: Una... Marcamos las 8:06.
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4: 8:06.
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6: Todos los deportes en las estaciones del Grupo Radial Continental. Ecuador será una de las selecciones del Mundial 2026 en el que cerca de la mitad de su nómina serán caras nuevas. Y es que de los 26 jugadores convocados, 13 disputarán por primera vez la Copa del Mundo. El responsable de esta renovación es Sebastián Becasese, quien ha apostado por una generación de futbolistas jóvenes que destacan dentro y fuera del país. Además, existe un dato especial: de los 26 convocados, 13 tuvieron sus inicios futbolísticos en Independiente del Valle. Lo realmente interesante de esta tricolor es que los debutantes están distribuidos en todas las líneas del campo, aunque solo uno supera ampliamente el promedio de edad del grupo, Gonzalo Valle, arquero de Liga de Quito, quien a sus 30 años vivirá su primera experiencia mundialista. Las nuevas caras aparecen también en la defensa con Joel Ordóñez del equipo Brujas de Bélgica, mientras que la mayor cantidad de debutantes se concentra en el medio campo con Pedro Vite del Pumas de UNAM, Jordi Alcíbar de Independiente del Valle, Kendry Páez del River Plate, Jaimar Medina del equipo Gen, Anthony Valencia del Royal, quien recuperó su mejor nivel en las temporadas 2025 y 2026. En la delantera aparecen figuras que buscan convertirse en el relevo generacional de Ener Valencia, quien disputará su último mundial. Con ese antecedente, los goles ecuatorianos podrían llegar a través de Nilson Angulo del Sunderland, de Jeremy Arévalo del Stuttgart, Alan Minda del Atlético Mineiro, John Jeboa de Venecia, Jordi Caicedo del Huracán, este último con 28 años. Kendry llevaría el 10. En las redes sociales se reveló cuáles serán los números que tendrá cada jugador en el 2026. Kendry Páez, quien tiene un presente irregular, mantiene el 10 en su espalda.
7: Los tricolores ya tienen sus números. La selección de Ecuador dio a conocer los números que utilizarán sus futbolistas en sus camisetas en el Mundial 2026 en Norteamérica. La selección de Ecuador definió los números y cómo aparecerán los nombres de los futbolistas que participarán en el Mundial 2026. El anuncio se hizo al mediodía del martes 2 de junio de este año. Entre las principales novedades, el capitán Ener Valencia conservará el dorsal 13, mientras que Kendrick Páez lucirá el 10. Ecuador participará en el grupo E de la Copa del Mundo ante Alemania, Costa de Marfil y Curazao. El 14 de junio, el equipo dirigido por Sebastián Becasese debutará en el Mundial ante Costa de Marfil en el Estadio de Filadelfia. Durante la Copa del Mundo, las selecciones solo podrán usar la nomenclatura desde el número 1 hasta el 26, es decir, del total de convocados para el torneo. Esto genera algunos cambios con relación a los dorsales que habitualmente utilizan algunos seleccionados. William Pacho, por ejemplo, no usará el 51 tal como lo hace en el PSG y actuará con el número 6. Otros futbolistas como Pervis Estupiñán y Ángelo Preciado mantienen el 7 y el 17 que utilizan habitualmente en Atri. Piero Hincapié juega con el 5 en el Arsenal, pero en la selección alineará con el número 3. John Yeboah decidió homenajear a sus padres y en su dorsal aparecerá sus dos apellidos, Yeboah Zamora.
6: Ahora, de los futbolistas que tuvieron formación o pasaron por Independiente del Valle, constan Moisés Ramírez, los defensores Ángel Preciado, Joel Ordóñez, William Pacho y Piero Hincapié. Los mediocampistas Moisés Caicedo y Alan Franco y los ofensivos Anthony Valencia, Alan Minda, Gonzalo Plata, Kendry Páez, Pedro Vite y Jaimar Medina, jugadores de Independiente del Valle. Un caso especial es el de Nilson Angulo, quien se formó en Independiente del Valle, aunque debutó profesionalmente en Liga de Quito, mientras que Kevin Rodríguez surgió en Imbabura y tuvo un breve paso por Independiente del Valle. Jordi Alcíbar debutó en Liga de Quito y actualmente milita en Independiente del Valle. Otro caso llamativo es el de Jackson Poroso, quien no tuvo oportunidades en Independiente del Valle y mostró el camino al profesionalismo en el Manta Fútbol Club. Independiente del Valle aportó con la mayoría de jugadores a la tri.
7: El Ponchito se estrena en Copa. Mushuk Runa visita esta tarde a Gualaceo por los 16avos de final de la Copa Ecuador. El equipo ambateño quiere romper la mala racha. Llega la oportunidad de sacudirse la sal. Esta tarde, el cuadro de Mushuk Runa entra en acción en un nuevo torneo donde buscará de una vez por todas cortar la mala racha que viene arrastrando en Liga Ecuabet. El Mushuk Runa Sporting Club visita Gualaceo por la fase de los 16avos de final de la Copa Ecuador. Este duelo marca el debut de los ambateños en este certamen. El partido se juega en el estadio Gerardo León Pozo de Gualaceo desde las 15:30. Mushuk Runa, que está dirigido por el entrenador cuencano Paul Vélez, buscará un triunfo para seguir en competencia. El Ponchito tiene una racha negativa de 3 derrotas y 2 empates, es decir, 5 juegos consecutivos sin ganar. El último resultado de la Liga Pro fue el empate sin goles con Aucas en el duelo disputado en el estadio del sector de Echaleche. Una victoria ante el Gualaceo, equipo de la Serie B, dará un respiro al equipo de Vélez, que se alista para la pausa por el Mundial.
6: La Tri con Pacho e Hincapié trabaja con grupo completo. La Tricolor trabaja desde ayer con los 26 elegidos por el seleccionador Sebastián Becasese para la cita mundialista. Los últimos en unirse a la concentración en Columbus fueron los defensas William Pacho y Piero Hincapié, quienes el pasado sábado se enfrentaron en la final de la Champions League y tuvieron unos días de descanso tras una larga y exigente temporada en Europa. Fueron recibidos con reconocimientos de parte de sus compañeros por la gran campaña que se refleja en que tanto Pacho e Hincapié con PSG y Arsenal lograron los títulos de Francia e Inglaterra respectivamente, y el primero se coronó bicampeón de la Champions con los parisinos. Ahora la meta de los tricolores es ser protagonistas con la selección y tener la mejor participación en el Mundial. Los trabajos de Becasese y su equipo se enfocan en el amistoso ante Guatemala el domingo y en lo que será el debut en la Copa del Mundo el domingo 14 ante Costa de Marfil en Filadelfia. El estratega argentino aprovechará el duelo ante los centroamericanos para pulir la estrategia y variantes para la cita mundialista.
7: Pot.
6: Ahora la meta de los tricolores es ser protagonistas con la selección y tener la mejor participación en el Mundial. Los trabajos de Becasese y su equipo se enfocan en el amistoso ante Guatemala el domingo y en lo que será el debut en la Copa del Mundo el domingo 14 ante Costa de Marfil en

0: De su último partido por Liga Pro Serie A, Macará vuelve a la competencia con un nuevo desafío: asegurar su clasificación a la siguiente fase de la Copa Ecuador. El conjunto celeste, dirigido por Guillermo Sanguinetti, visitará mañana a Cuenca Juniors en el Estadio Alejandro Serrano Aguilar, en un compromiso programado para las 18:30 y que se disputará a partido único. El cuadro ambateño llega golpeado anímicamente tras empatar un encuentro que parecía tener controlado. La igualdad le permitió sumar un punto, pero también le impidió acercarse a los puestos de privilegio del campeonato nacional. Tras 16 fechas disputadas, Macará se mantiene en la décima posición con 20 unidades. Tras conseguir una histórica clasificación a los octavos de final de la Copa Sudamericana, parte de la hinchada mantiene cuestionamientos sobre el rendimiento del equipo, especialmente por la irregularidad mostrada en el torneo local. Ante este panorama, la Copa Ecuador aparece como una oportunidad para recuperar confianza y ratificar su protagonismo en la temporada.
1: Barcelona cerró por ahora su participación en la Liga Pro con criticado juego y déficit ofensivo. Los dardos caen tras perder ante Técnico Universitario. El Barcelona de César Farías se despidió momentáneamente de la Liga Pro por la para del torneo durante el Mundial, sin claridad en su juego, con la incapacidad de transformar un gol y la insistente crítica tras perder 1-0 ante Técnico Universitario, que disputó el duelo con uno menos desde el minuto 7. Tal como pasó en su momento contra Manta, 1-1 frente al Rodillo Rojo, no aprovechó la expulsión de un rival y fue ineficiente ofensivamente. Los señalamientos persisten no solo por los aficionados que exigen la salida del técnico, dirigentes y jugadores, sino también por exfutbolistas que expusieron la preocupación de lo que muestra el ídolo en esta temporada. Resulta paradójico que sea justamente un equipo de César Farías, acusado a menudo de ser el inventor de la marca rigurosa, de la destrucción sistemática y del fútbol defensivo a ultranza, el que padezca de exceso de goles sorpresivos.
0: Uzúcar dice que tenemos que reforzar. Técnico Universitario cerró la fecha 16 de la Liga Pro Serie A con una victoria de oro. El cuadro ambateño derrotó 1-0 a Barcelona en el Estadio Bellavista, pese a jugar con un hombre menos desde los primeros minutos del compromiso, en una demostración de entrega, orden táctico y sacrificio colectivo. Tras el encuentro, el entrenador Francisco Uzúcar destacó la actitud de sus dirigidos y el esfuerzo realizado para sostener el resultado ante uno de los equipos más fuertes del campeonato. Los jugadores hicieron un desgaste enorme, supieron competir, ser solidarios y mantener la concentración durante todo el partido. Tenemos que reforzar, pero estoy orgulloso del plantel, señaló el estratega, quien reconoció que el triunfo representa un impulso anímico importante para el plantel.
1: Emelec descarta a Arias para volver como entrenador azul. De acuerdo con declaraciones de Fahud Char, directivo del Junior de Barranquilla, el técnico Alfredo Arias no dejará de ser entrenador del club colombiano y se cae la posibilidad de volver a Emelec. Se quedará con nosotros, estamos con el compromiso de armar un mejor equipo el próximo semestre, anticipó Char en Will Sport, asegurando que, indistintamente lo que pase en la final en el fútbol cafetero ante Atlético Nacional, tiene el respaldo. Esta aseveración se une a las informaciones extraoficiales trascendidas ayer sobre el entorno del campamento azul. Cristian Nasuti, hasta ahora director técnico interino, podría quedarse con el mando hasta final de la temporada 2026.
0: Ecuador brilló en Lima con 8 medallas y 2 títulos. La selección ecuatoriana de atletismo cumplió una destacada actuación en el Campeonato Iberoamericano Absoluto de Atletismo, disputado del 29 al 31 de mayo en Lima, Perú, al conquistar 8 medallas, 2 de oro, 3 de plata y 3 de bronce. Las máximas figuras fueron Marcos Herrera y Saúl Wamputzki. Herrera se coronó campeón en los 110 metros con vallas con un tiempo de 13.43 segundos, estableciendo un nuevo récord nacional que permanecía vigente desde hace 22 años. Por su parte, Juan Putzri

0: dominó los 10.000 metros marcha y se llevó la medalla de oro con una marca de 40 minutos un segundo. Entre los resultados destacados también sobresalió Belsi Quiñones, quien obtuvo plata en impulsión de bala e impuso un nuevo récord nacional absoluto. Además, Mari Granja y Luis Mazabanda sumaron preseas de plata, mientras que Mateus Méndez y Juan Caicedo aportaron medallas de bronce para la delegación tricolor.
1: Y en un sondeo de última hora, menos del 30% de los estadounidenses tienen interés por el Mundial. Más de dos tercios de los consultados afirmaron que no seguirán o casi no les interesa el Mundial. El Mundial, que se celebrará en Estados Unidos, México y Canadá, interesa a menos del 30% de los adultos estadounidenses, según una encuesta publicada ayer, días antes del inicio del torneo. Más de dos tercios, 66%, de las 3.507 personas consultadas en marzo por el Centro de Investigaciones declararon que no seguirán o casi no seguirán la Copa del Mundo, que se inicia el próximo 11 de junio. Solo el 28% afirma que seguirá el desarrollo de la máxima competencia del balompié, que en realidad solo interesa al 14% de los encuestados. En la parte final, el contacto con la capital de la República, vamos a recibir información deportiva de última hora.
2: Bien, y la selección ecuatoriana continúa su preparación en Estados Unidos de cara a su último partido amistoso por primera vez con equipo completo. Teo Pozo está siguiendo a la Tri en Columbus, Ohio, y nos va a contar los detalles de la práctica, que además fue especial, Teo.
3: La práctica fue abierta, sí, para todos los aficionados tricolores y quienes quisieran ir a observar los entrenamientos del conjunto tricolor de hoy. Sí, fue la primera ocasión que la prensa pudo observar un entrenamiento completo de más de dos horas de duración en el estadio del Columbus Crew, este equipo de la localidad, y que por supuesto se dio su escenario deportivo y todas las instalaciones, no solo del estadio, sino también de su complejo deportivo. Por eso la práctica se tornó diferente a lo usual, también con elementos distintivos como el nombre de Ecuador en cada pantalla, también el logotipo de la Federación Ecuatoriana de Fútbol e incluso el Chimborazo, sí, que fue resaltado en varios elementos del marcador electrónico de el estadio deportivo. También se sumaron William Pacho y Piero Hincapié, los dos que habían llegado ayer a la madrugada. Bueno, se sumaron hoy a su primer entrenamiento y es por ello que el equipo también practicó por primera ocasión, como les hemos manifestado, con todo el plantel completo, los 26 jugadores a disposición del cuerpo técnico. William Pacho y Piero Hincapié realizaron tareas diferenciadas, leves movimientos físicos y de estiramiento para evitar lesiones por el largo viaje que tuvieron y también por la intensa actividad. Recordemos que ha sido una ardua temporada europea y también disputaron la final de la Champions League. Fue ovacionado Moisés Caicedo, que también está en sus primeras prácticas y recibió todo el cariño de su gente, de la gente tricolor. También firmó muchísimos autógrafos de Hernán Galíndez. Fueron los más ovacionados al finalizar el entrenamiento. Vivieron momentos, la verdad, muy emotivos en la práctica. Los hinchas muy fervorosos y contentos y alegres por lo que va a ser. Primero, en ese mismo escenario deportivo, el partido ante Guatemala el próximo fin de semana, y también lo que va a ser el debut en Filadelfia ante el conjunto de Costa de Marfil. Y les vamos a presentar ahora declaraciones de los protagonistas, tanto de Moisés Caicedo, que habló para los medios internacionales antes de vincularse a esta concentración con la tricolor nacional, y también de Einer Valencia, el goleador histórico y capitán de la tricolor. Los escuchamos de inmediato.
4: Estamos muy contentos por el apoyo que nos brinda los hinchas ecuatorianos, siempre apoyándonos, así que nosotros también lo hacemos por ellos, nos sacrificamos por ellos en cada partido y bueno, eso nos llena mucho a nosotros, hacemos las cosas aún mejor en el campo, lo hacemos por ellos.
5: Estamos muy ilusionados que ya llegue ese primer partido, porque sabemos toda la ilusión que tenemos, todo el compromiso también que tenemos por representar a todo un país, que también lo imagino que está muy ilusionado. Tenemos grandes jugadores en los grandes equipos, jugando a un gran nivel. El equipo está muy, muy confiado con todo lo que tenemos. Confiamos en cada uno del trabajo que estamos haciendo, el trabajo del cuerpo técnico.
6: ¿Qué se siente ser el goleador de la selección histórico, a una cifra impresionante la que tienes?
5: No, es muy satisfactorio, la verdad. Pero ahora lo más importante es que podamos llegar bien, que podamos hacer un gran mundial, y estamos, como te digo, confiados que podemos hacerlo.
3: Revisamos amistosos internacionales, porque las selecciones mundialistas ponen a punto a sus plantillas para lo que va a ser el inicio de este gran torneo. Los combinados de Noruega y también de Bélgica demostraron todo su poderío ofensivo. Revisemos los goles con Luigi Marchelli.
7: Croacia se enfrentó contra Bélgica en un amistoso de preparación rumbo al Mundial 2026. Al minuto 37, una jugada por el sector izquierdo terminó en el área. Tras un mal despeje, Yuri Tielemans aprovechó para mandar la pelota al fondo de la red. El número 8 estuvo atento para pescar el rebote. En el cierre del partido, minuto 95, pase largo para Romelu Lukaku, quien con mucha potencia ingresó al área, remató cruzado y anotó el 2-0 final. Bélgica se ilusiona con hacer un gran mundial. Noruega, sin su principal figura Erling Braut Haaland, goleó a Suecia. Al minuto 8, Jørgen Strand Larsen abrió el marcador tras un centro de Rierson. Strand Larsen apareció en el área para peinar de cabeza la pelota. Al minuto 17, jugada colectiva, y Antonio Nusa convirtió el 2-0 parcial. Noruega, que ratifica que es una de las selecciones más temibles en ofensiva. Al minuto 36, de un tiro de esquina llegó la tercera conquista para los noruegos. Jørgen Strand Larsen ratificando que es letal en el juego aéreo. Y a los 75, Suecia anotó el gol del honor. Alexander Isak, tras una muy buena maniobra individual, definió al segundo palo del portero. Austria, con un hombre menos, venció por la mínima diferencia a Túnez. Marcel Sabitzer anotó el único gol del compromiso. Mientras que Turquía goleó a Macedonia del Norte. Orkun Kokçu, al primer minuto de juego, abrió el marcador a favor de los turcos, que se despedían de su afición. Al minuto 15, Can Uzun recibió el filo del área, se perfiló y de pierna derecha amplió el marcador. Al minuto 52, Uzun mandó un balonazo al área y allí Deniz Gül, de cabeza, convirtió el 3-0. Turquía espera ser una de las sorpresas del próximo mundial. Al minuto 68, Barisalper Yilmaz sentenció la goleada 4-0.
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1: La venta de energía de Colombia a Ecuador ya no solo dependerá de la coyuntura política. En los próximos meses será crucial la presencia de lluvias. Y hay preocupación. La Asociación de Empresas Generadoras de ese país, ANDEG, confirmó a Televistazo que asciende al 90% la probabilidad de que el fenómeno del Niño los afecte en los próximos meses. Esto provocaría sequías, sobre todo en la cuenca de Antioquia, donde se asientan sus principales embalses para generación hidroeléctrica. El escenario de la sequía podría extenderse desde diciembre hasta marzo, por lo que ya están tomando precauciones para proteger este almacenamiento.
2: En este momento, pues hay capacidad porque tenemos, como te digo, los embalses al 67%. Pero yo no sé si mañana, después de que las lluvias no lleguen en los meses de septiembre, octubre, noviembre, o no alcancemos a llegar a ese 80% que dice el operador, o las lluvias se demoren en abril, mayo del próximo año, pues la cosa cambia y nos toque suspender exportaciones.
1: El intercambio de energía binacional puede alcanzar a 440 megavatios y fue suspendido desde hace 4 meses por la guerra comercial. En este momento, Ecuador confía en las reservas de agua en Paute, que están al 100%, y en la generación constante de Coca-Cola Sinclair. El problema surge cuando esta central se detiene por exceso de sedimentos, como ocurrió el 21 de mayo, dando paso a desconexiones eléctricas por varias horas en varios sectores. Expertos advierten que Ecuador no tiene la capacidad energética para enfrentar el estiaje.
3: Cada vez la probabilidad de que tengamos apagones es más alta porque estamos dependiendo del clima. Tenemos que tomar acciones en dos ámbitos. Primero, fortalecer, repotenciar y ampliar el parque térmico, que es energía firme, y atender los proyectos que los tenemos un poco descuidados, que es la generación hidroeléctrica, geotérmica, eólica y fotovoltaica.
1: A pesar del restablecimiento del comercio de Ecuador y Colombia, la exportación de energía es un tema que no se ha tratado oficialmente. Existe apenas un anuncio del presidente colombiano Gustavo Petro, en el que indicó que se volverá a vender energía independientemente del gobernante.

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0: 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Es mucho más saludable que elabores tus propias bebidas refrescantes a base de zumos naturales rebajados con agua mineral.
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1: Ecuador deberá devolver el dinero cobrado por la tasa de seguridad que aplicó a las importaciones colombianas, que hasta abril, según el SRI, fueron 121 millones de dólares. Cuatro expertos consultados por Ecuavisa coinciden en que existen argumentos jurídicos para que los importadores reclamen esos recursos.
2: A las dos medidas, la tasa de seguridad y el arancel recíproco, Lacan ha determinado que son contrarias al régimen, que son ilegales.
3: Es hacer un reclamo formal legal ante el Tribunal Fiscal de cada uno de los países y requerir una devolución de esos montos.
1: Esa devolución deberá ser solicitada en primera instancia al Servicio Nacional de Aduanas. Y si la respuesta es negativa, el caso podrá ser llevado al Tribunal de lo Contencioso Tributario.
2: En el año 2024, la Corte Nacional de Justicia ya determinó, en Ecuador, ya determinó que los recursos recabados por un recurso que no es o que está declarado como una norma que no es legal en el marco de la CAM, pues tiene que ser devuelta.
1: Según los expertos consultados, quienes pagaron la tasa de seguridad desde el primero de febrero podrán beneficiarse de la devolución.
4: Lo recuperarán inclusive con el pago de intereses. Trámite legal posiblemente vaya, eso sí, entre un año y un poco más.
1: Esta no es la primera vez que Ecuador enfrenta cuestionamientos por un recargo a las importaciones. En 2017, el SENAE creó la tasa de servicio de control aduanero, que fue eliminada en 2018 por disposición de la comunidad andina, y lo cobrado fue devuelto. Ecuavisa ha consultado sobre este tema al Ministerio de la Producción y al SENAE y aún no ha recibido una respuesta. El gobierno espera que la CAN resuelva el recurso de reconsideración presentado. Mientras tanto, el ministro Luis Alberto Jaramillo adelantó que el país no devolverá el dinero de la sobretasa.
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1: Carlos Iván Villacís es el primer detenido del caso Progen. Se trata del técnico de Selec que aprobó las especificaciones técnicas y suscribió el informe de necesidad para la compra de los generadores termoeléctricos de Quevedo y Salitral. En su perfil profesional se describe como subgerente de producción Selec EP Termo Pichincha. Fue capturado el viernes en Nayón, Quito, y este fin de semana se legalizó su detención para ser ingresado a la cárcel 4 de Quito, como lo dispuso el juez Marco Vinicio Rodríguez. La información fue confirmada por su ex abogado Nicolás Salas, quien acudió esta mañana a la fiscalía.
2: Bueno, tenemos entendido que ya se ha logrado capturar a una persona, a uno de los procesados que tienen orden de prisión preventiva. Y se había emitido, si no estoy mal, la boleta de la legalización de la detención el día de ayer.
1: En total, el juez ordenó esa medida para 19 de los 21 imputados que aún son buscados por la policía, incluidos el exministro de Energía, Antonio González, y el exgerente de Selec, Fabián Calero.
3: El puerto económico del país, por su transformación, está dando pasos agigantados hacia una ciudad turística, donde se hacen más frecuentes los city tours, los que bien pueden iniciarse en los bajos del Teatro IMAX, en el Malecón Simón Bolívar. Este es el Gran Guayaquil, una ciudad para los negocios, para la industria, donde el Malecón es un emblema de la urbe, donde el Cerro Santa Ana y el barrio Las Peñas nos reviven tiempos románticos de balcones y calles empedradas. Guayaquil, donde su gente es franca y espontánea, una ciudad que ama la naturaleza y que dentro de ella misma se puede hacer ecoturismo.
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0: 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Cotopaxi, otro de los mejores lugares para visitar en Ecuador y que se encuentra a tan solo un par de horas de la ciudad de Quito, es el Parque Nacional Cotopaxi, sitio que alberga el famoso volcán Cotopaxi, una elevación de 5.897 metros, considerado como uno de los volcanes activos más altos del mundo. El Parque Nacional Cotopaxi es un destino popular para los turistas que buscan realizar montañismo, pues miles de ellos buscan alcanzar su anhelada cima. Sin embargo, el Parque Nacional Cotopaxi también es un sitio en el que se puede realizar caminatas o simplemente disfrutar de los impresionantes panoramas que el parque ofrece.
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6: Me increpaba constantemente por mis fracasos y torpezas. Hasta que un día apagué el ruido de afuera. Encendí la música de mi interior y bailé con mi tristeza y mi torpe corazón. Finalmente me sentí orgulloso de mí. Por un instante dejé de acusarme y comencé a perdonarme por todo lo que un día fui. Y entonces me amé. Me amé como nadie jamás lo hizo. Y después de tanto negarme a mí mismo, al fin me dije que sí. La única forma de sentirse satisfecho es hacer un gran trabajo. Y eso solo es posible amando lo que haces. Si aún no lo has encontrado, sigue buscando y no te detengas. Recuerda que el tiempo no vuelve atrás. Por lo tanto, planta tu jardín y adorna tu alma en vez de esperar a que alguien te traiga flores. Haz todo eso que te hace feliz, como reír, bailar, brincar. La gente infeliz de todas formas siempre te va a criticar. No se trata de hacer las cosas perfectas, sino de hacerlas con amor. Hagas lo que hagas, te hará feliz. Lucha con todas tus fuerzas por ser feliz, porque ser infeliz lo es cualquiera. Prioriza quien te prioriza a ti. Así de simple. Trata de ser buena persona, pero no pierdas tu tiempo tratando de demostrárselo a nadie. Tienes dos opciones en la vida. ¿Vives anhelando eso que te falta o vives feliz con eso que ya tienes?
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1: La abogada Sabina Gamboa, el tema de análisis, el transporte, una problemática no actual. Dos o tres administraciones anteriores no asumieron la responsabilidad de una política adecuada, un plan de movilidad en la ciudad de Ambato. Y esto ha venido acarreándose año tras año sin solucionarse y ahora desemboca en un paro de la transportación. No queremos saber quiénes han sido los culpables. Lo que queremos saber es posibles soluciones a este paro del transporte.
2: Efectivamente, estimado don Fernando, no es un tema de ahora, ¿sí? El tema de la tarifa o el debate acerca del posible aumento de la tarifa ya es un tema que se viene realmente analizando y debatiendo desde la administración anterior, en donde, hay que decirlo, la actual alcaldesa era concejala y tampoco tomó una posición. Y este problema se ha venido arrastrando hasta llegar a la racionalización del transporte el día de hoy. El día martes, el día de ayer, como en el martes pasado, se recibió a los representantes del gremio de transporte en la sesión de consejo municipal, en donde pudieron plantear cuáles son las necesidades que ellos tienen. Y sí, efectivamente, son 11 años en los cuales no se ha revisado la tarifa de transporte, no se ha elevado, porque de hecho la revisión se dio hace 2 años ya, pero no es menos cierto, don Fernando, que han pasado 13 años desde los cuales no cumplen con la ley de tránsito en el que establece tener la caja común. Sí, eso no dice una ordenanza, eso no dice el municipio, eso no dice el consejo municipal, eso lo dice la ley. ¿Y por qué me voy a referir particularmente al tema de la caja común, don Fernando? Nosotros en el 2025, los 4 concejales, el concejal Callejas, la concejala López, la concejala doctora Pérez y mi persona, presentamos la ordenanza para la creación pública de la empresa, la ordenanza para la creación de la empresa pública municipal de transporte del Cantón de Ambato. ¿Cuáles son los objetivos de esta ordenanza o cuál era el objetivo de la creación de esta empresa? La planificación, el control, la regulación y la operación de sistemas integrados de transporte terrestre, tránsito, seguridad vial, terminales terrestres del cantón. Ahí estaba una primera alternativa para el problema que tenemos el día de hoy. Y digo una de todos los pasos que se tenía que seguir. Porque solo hay que ver cómo está funcionando en este momento Cuenca, por ejemplo, que tiene una empresa de transporte y que efectivamente el gremio transportista también se agrupa alrededor de una caja común, tienen un fideicomiso que administra todos los ingresos comunes que tienen correspondientes al pasaje, ¿no es cierto?, al pasaje urbano, y a través de la empresa se establecen más o menos las reglas de cómo va a ser el reparto de estos ingresos que tienen cada día el sistema de transporte. Y eso es importante, don Fernando, porque imagínese usted, en Quito, por ejemplo, cuando pasó este problema, el municipio lo que hizo es subsidiar cierto porcentaje. Incluso para subsidiar, para que el municipio pueda sostener este subsidio, se necesita de la empresa pública y de que el sistema de transporte pueda establecerse en la caja común y un fideicomiso para poder controlar el tema.
0: Te compartimos los mejores lugares para conocer y visitar en Ecuador. Quilotoa. La laguna del Quilotoa es una de las lagunas de origen volcánico más famosas del mundo, pues es considerada una maravilla natural de espectacular belleza por sus aguas verdes azules. El volcán Quilotoa alberga esta laguna que tiene aproximadamente 3 kilómetros de diámetro, que se constituye probablemente como el lugar turístico más mágico de la Sierra Ecuatoriana. Este icónico destino turístico del Ecuador se encuentra ubicado al suroriente de la ciudad de Quito, al interior de la reserva ecológica Los en la provincia de Cotopaxi, específicamente en la parroquia Zumbagua, en el cantón Pujilí. 88.5, el estéreo de hoy con la música de siempre. 88.5, la emisora de mayor éxito.

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0: 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Azuay. Azuay es uno de los destinos ecuatorianos de mayor atractivo, gracias a su extensa diversidad natural y cultural. La ubicación geográfica otorga a Azuay pisos climáticos en sus 15 cantones, albergados en cuencas hidrográficas de los ríos Cuenca, Jubones y Paute. Cuenca, la capital azuaya y patrimonio mundial de la humanidad, es uno de los atractivos más importantes de la región. Recientemente fue catalogada como la mejor ciudad colonial del mundo para que vivan los jubilados.
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0: 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Si hay que marcar límites o denegar algo, se puede hacer perfectamente construyendo un relato explicativo y motivador en lugar de negativo y autoritario. 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Así, sin duda, mejoraremos nuestra relación con ellos. 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
1: Perdona si pregunto por cómo te encuentras, pero me han comentado que te han visto sola, llorando por las calles en altas horas. Ay, como las locas, locas, locas. Comentan que tu niño a ti te ha dejado, que no existe consuelo para tanto llanto, que solo una amiga está a tu lado. No llores más, mi niño.

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1: El señor Carlos Fernando Villacreces, el tema de análisis, la inteligencia artificial. Carlos Fernando, en años anteriores, recuerdo en escuelas, en colegios, nos escandalizábamos cuando alguien copaba, copiaba sus exámenes, sus estudios, en fin. Pero hoy los estudiantes de escuelas, de colegios, de las universidades sacan copias permanentemente de las redes sociales, especialmente de la inteligencia artificial.
2: Aquí lo que cabe mencionar es que no podemos seguir teniendo el sistema de educación que se ha mantenido hasta el momento. Es decir, eso de la figura de tener a un profesor que tiene, era el poseedor del conocimiento, hoy ya no es así. Y el profesor tiene otro papel dentro del aula de clase. Y entonces tiene que empezar a generar otro tipo de metodologías para desarrollar el pensamiento crítico y más bien motivar a que los estudiantes utilicen la inteligencia artificial. Pero si tenemos los profesores en una posición cómoda en la que queremos seguir utilizando las mismas metodologías caducas de hace décadas atrás, que no funcionan más en este mundo actual, y queremos enviarles a que hagan ensayos en los que los señores van a poder pedirle a la inteligencia artificial copiar y pegar lo que está sucediendo ahora. Entonces, el problema está no en la copia de estos espacios, porque lo que tenemos que hacer es motivar el uso más bien de la inteligencia artificial, pero un uso que sea complemento, no que nos dé resolviendo todo. Es más o menos cuando pasó lo mismo con la calculadora financiera hace años atrás. Se veía que el profesor era el que conocía la fórmula y le iba explicando en el pizarrón paso a paso y el estudiante tenía que hacerlo. Una vez que salió la calculadora financiera, uno introducía ahí los datos y salía automáticamente el resultado. Pero ¿qué es lo que hicieron los profesores en ese momento? Llevar a cabo un razonamiento para el análisis financiero de determinadas situaciones. Es lo mismo que tiene que pasar ahora. No le tenemos que echar la culpa a la herramienta, tenemos que echarle la culpa al sistema caduco que existe. Mejorar el sistema. Y ya no cabe ese profesor, y lo digo como profesor, yo soy profesor de la Universidad de las Américas, de la Universidad de San Francisco de Quito y del IDE Business School. Lo digo como profesor, yo genero y utilizo con mis alumnos de inteligencia artificial en cada una de las clases, pero lo que se genera es el pensamiento crítico, el debate, y ya no simplemente la comodidad del profesor, que supuestamente es el sábelo todo y que envía a hacer ensayos nada más.
3: Ser amable es más importante que tener razón. Muchas veces lo que la gente necesita no es una mente brillante que hable, sino un corazón especial que escuche. Dicen que la vida tiene cosas que duelen. No para que sufras, sino para que cambies. La ley de la vida. Quien no quiso cuando pudo, no podrá cuando quiera. La vida es una aventura, no un viaje organizado, sin guías y sin mapas. No dejes nunca de buscar a la persona correcta. Para la equivocada siempre serás insuficiente, cuestionable e imperfecta. Di lo que te molesta cuando te moleste, y no cuando te arde. Así podrás decirlo con tus mejores palabras, y no con tus peores ofensas. No le pidas a la vida que cambie tu situación, porque quizás ella te puso en esta situación para cambiarte. En la vida a veces somos maestros, a veces somos alumnos. Un día nos toca enseñar, y todos los días nos toca aprender. La vida es como dar vueltas en un círculo. Ese círculo de tristezas, alegrías, tiempos duros y felices, que nunca termina. Se repite una y otra vez. La decisión más valiente es volvernos fuertes de corazón, pero sin perder la ternura del alma.
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3: El brillo que tú generas siempre molestará a los que viven en la oscuridad. Cuando menos cosas y personas necesites, más libre serás emocionalmente. Así de sencillo. Así de difícil es la vida. Cuando te ríes de algo que te ha molestado, pierde el poder sobre ti. El sentido del humor es el sentido más elevado que poseemos. A veces es necesario que la vida nos sacuda con todas sus fuerzas para hacernos dar cuenta que el tiempo que nos queda no es para malgastarlo. En la vida podrás comprar solo lo que tiene precio. Lo que tiene valor tendrás que conquistarlo. Los grandes cambios en la vida siempre vienen acompañado de una fuerte sacudida, pero no indica el fin del mundo, solo el inicio de uno nuevo. La ironía más grande del mundo es que las mejores personas tienen pocos amigos. Eso es porque las mejores personas son reales, sinceras, transparentes, sin miedo al que dirán ni a decir la verdad. Los hipócritas se llenan de amigos, igual de hipócritas, y eso resulta ser mucho peor que estar solos. Así es la vida injusta a veces, pero linda. Triste a ratos, pero los pocos momentos alegres nos hacen ser feliz. En la vida no todo tiene explicación. No todo tiene respuesta. No todo tiene sentido. No todo es justo. No todo es lógico. No todo es como debería ser. Y tenemos que aprender a vivir con eso. Soy Galeano. Y te recuerdo que la verdadera felicidad depende de ti mismo. No es un resultado. Es una decisión propia. Nada te hará feliz hasta que tú decidas ser feliz. Recuerda.
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1: Los tricolores ya tienen sus números. La selección de Ecuador dio a conocer los números que utilizarán sus futbolistas en sus camisetas en el Mundial 2026 en Norteamérica. La selección de Ecuador definió los números y cómo aparecerán los nombres de los futbolistas que participarán en el Mundial 2026. El anuncio se hizo al mediodía del martes 2 de junio de este año. Entre las principales novedades, el capitán Ener Valencia conservará el dorsal 13, mientras que Kendry Páez lucirá el 10. Ecuador participará en el grupo E de la Copa del Mundo ante Alemania, Costa de Marfil y Curazao. El 14 de junio, el equipo dirigido por Sebastián Becasese debutará en el Mundial ante Costa de Marfil en el Estadio de Filadelfia. Durante la Copa del Mundo, las selecciones solo podrán usar la nomenclatura desde el número 1 hasta el 26, es decir, del total de convocados para el torneo. Esto genera algunos cambios con relación a los dorsales que habitualmente utilizan algunos seleccionados. William Pacho, por ejemplo, no usará el 51 tal como lo hace en el PSG y actuará con el número 6. Otros futbolistas como Pervis Estupiñán y Ángelo Preciado mantienen el 7 y el 17 que utilizan habitualmente en Atri. Piero Hincapié juega con el 5 en el Arsenal, pero en la selección alineará con el número 3. John Jebois decidió homenajear a sus padres y en su dorsal aparecerá sus dos apellidos, Jebois Zamora. El Ponchito se estrena en Copa. Mushugruna visita esta tarde a Gualaceo por los 16avos de final de la Copa Ecuador. El equipo ambateño quiere romper la mala racha. Llega la oportunidad de sacudirse la sal. Esta tarde el cuadro de Mushugruna entra en acción en un nuevo torneo donde buscará de una vez por todas cortar la mala racha que viene arrastrando en Liga Ecuabet. El Mushugruna Sporting Club visita Gualaceo por la fase de los 16avos de final de la Copa Ecuador. Este duelo marca el debut de los ambateños en este certamen. El partido se juega en el Estadio Gerardo León Pozo de Gualaceo desde las 15:30. Mushugruna, que está dirigido por el entrenador cuencano Paul Vélez, buscará un triunfo para seguir en competencia. El Ponchito tiene una racha negativa de 3 derrotas y 2 empates, es decir, 5 juegos consecutivos sin ganar. El último resultado de la Liga Pro fue el empate sin goles con Aucas en el duelo disputado en el estadio del sector de Echaleche. Una victoria ante el Gualaceo, equipo de la Serie B, dará un respiro al equipo de Vélez, que se alista para la pausa por el Mundial.
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4: 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Tal vez esto lo hizo el destino. 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
5: 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Las responsabilidades asociadas con la rutina personal pueden ser, en ciertos casos, motivos de gran preocupación, desencadenar que constantemente se esté pensando en aspectos que generan preocupación. 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
3: Al sur del Ecuador, una ciudad se desarrolla entre el comercio, hermosas playas y exótica gastronomía. Huaquillas, una ciudad fronteriza, une dos países hermanos. Secretos e historias son contados en sus muelles, puertos e islas encantadas. Viajeros y comerciantes confluyen en un solo lugar para disfrutar de su entorno. El cálido clima de su perfil costanero, aguas color turquesa, arte culinario y variedad de frutos marinos dan valor a extensos manglares y arduo trabajo de su recolección, que día a día seducen a sus visitantes. La ciudad se desarrolla entre dos culturas y costumbres diferentes. La algarabía de una urbe entregada al comercio y la producción se manifiesta en sus estrechas calles.
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2: El ingeniero Rumiñahui Yigalo. Los transportistas llegaron ayer hasta el Consejo Cantonal para exigir el análisis del valor de los pasajes. Se hizo un anuncio en respuesta al funcionamiento de una mesa técnica. Analizará la tarifa del transporte. ¿Por qué ha demorado tanto el municipio ambateño en este estudio que fue presentado en años anteriores por parte de los transportistas?
3: En efecto, el día de ayer, con una marcha de aproximadamente 300 personas, los dirigentes del transporte urbano, rural y el taxismo se acercaron al Consejo Municipal para hacer conocer su desacuerdo en la demora de los análisis de la socialización, en especial del proyecto de ordenanza que revisa las tarifas de transporte. Bueno, la demora se debe en vista de que, bueno, es pertinente analizar y primero en mesas técnicas, posteriormente en comisión de tránsito se ha analizado también, pero siempre acompañado de la ciudadanía y también del transporte, hay que decir, de los dirigentes del transporte. Y hay que decir como tal, esto no es que se hace de la noche a la mañana, no es que hay que esperar que el transporte presente sus estudios, su planteamiento. Más bien, la Dirección de Movilidad actualizó los estudios pertinentes. Recordemos que en el 2023, cuando se revisó la tarifa de transporte, y el costo de combustible era menos, ahora tenemos $3.12, algo así más o menos, pero en el 2000 el estudio, o el último estudio que se realizó, se hizo con $2.80. Entonces, esas cuestiones, esas variaciones se tuvieron que actualizar, y por eso la demora. No, por parte de la Comisión de Tránsito ha habido toda la predisposición de analizar, obviamente, y escuchar a ambas partes, a la ciudadanía y al transporte.
4: Consejos prácticos para ayudarte a alcanzar tus metas y sueños.
5: La vida es un viaje único. Sé agradecido por cada experiencia, los altos y bajos. Cada capítulo contribuye a tu historia. La gratitud por el viaje es la esencia de la verdadera felicidad.
4: No importa los obstáculos que encuentres, siempre podrás superarlos con actitud positiva y perseverancia. Un mensaje de Grupo Radial Continental.
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0: Las palabras cambian tu vida. Hay una sonrisa justo debajo de tu nariz. Úsala. Nunca dejes de crecer. El éxito está en el esfuerzo y no en lo que los demás piensen de ti. No odies al que te odia, quiere a quien te quiere. Un sabio dijo, jamás cambies lo que más quieres en la vida por lo que más deseas en el momento, porque los momentos pasan, pero la vida sigue.
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5: 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Cuidado del cabello. Cuando volvemos de las vacaciones, nuestro cabello suele mostrar el maltrato del sol, el viento y el agua salada. Para contrarrestar estos efectos, una vez por semana conviene aplicar en las puntas secas una cucharada de aceite de oliva, con la misma cantidad crema de enjuague y envolver con una toalla caliente. Dejamos actuar 20 minutos y después lavamos con un champú suave. 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
1: Aquí no se aceptan delincuentes.
2: Así cerró la presidenta de la Comisión de Transparencia, Diana Jácome, la sesión de su mesa este miércoles, luego del ingreso a la sala de uno de los interpelantes de la exministra Inés Manzano. Legisladora luego, en una declaración ante los medios de comunicación, junto a algunos de sus compañeros de bancada, se refirió al audio de la exministra revelado por Ecuavisa, donde se asegura que hubo una conversación con ella sobre cómo se llevaría el proceso de fiscalización del caso Progen, que estaba a su cargo.
1: ¿Hay un audio de Diana Jácome? ¿Hay un texto de Diana Jácome? Entonces no se revela absolutamente nada. Esta es una conversación de terceros, si es que ese texto o ese audio es real.
2: Niega que haya existido una coordinación para la fiscalización del caso y recuerda que esa comisión asumió la investigación cuando era liderada por la Revolución Ciudadana.
1: ¿Tienen un mensaje de texto de Diana Jácome donde se establezca una coordinación o se revele una participación mía en tratar de cubrir o hacer algo incorrecto? El audio alude a una responsabilidad que a mí no me corresponde.
2: Jácome no respondió las preguntas de los periodistas y se retiró. Sus argumentos no convencen a la Revolución Ciudadana. Ellos la acusan de bloquear la investigación. El informe que se aprobó en la mesa de mayoría oficialista no identificó responsabilidades contra exministros.
3: Con claridad meridional lo digo, complicidad, encubrimiento. A Fabián Calero, el momento que yo le increpé y le señalé como mentiroso, suspendió la sesión, me cerró el micrófono y no permitió el debate. Y de ahí en más, todo el resto prácticamente fue una trama y una pantomima que hoy empata con el audio que ha sido filtrado.
2: Y anuncian que pedirán sanción contra Jácome por parte del Comité de Ética de la Asamblea.
3: ¿Qué probidad y qué ética puede tener alguien que conversa y acuerda no fiscalizar, pues?
2: Pero en el correísmo no son los únicos que rechazan el contenido del audio de la exministra.
4: Indignante que cuando llegan las denuncias en contra de gente del poder, ahí sí se arman este tipo de confabulaciones.
2: Así las críticas a la fiscalización de la Asamblea al Gobierno Nacional se agudizan cada vez más.
5: Vive la vida más fácil. El choclo es una fuente importante de fibra. Su consumo ayuda a regular la digestión, los niveles de colesterol y los de la glucosa, disminuyendo con ello los riesgos de sufrir enfermedades cardiovasculares.
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8: Te compartimos los mejores lugares para conocer y visitar en Ecuador. Quito. El entorno paisajístico de Quito es uno de sus mayores tesoros, pues la ciudad está rodeada de valles y escoltada por hermosos volcanes activos. La imponente cadena montañosa de los Andes tiene en Quito un paisaje único. De ahí que quienes visitan la ciudad siempre pueden gozar de un profundo cielo azul coronado de cumbres nevadas. Asimismo, la urbe cuenta con un clima privilegiado debido a su proximidad a la línea del Ecuador, y la vuelve singular el hecho de que en la ciudad mitad del mundo, destino turístico de la ciudad, se puede poner un pie en el hemisferio norte y otro en el hemisferio sur al mismo tiempo.
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1: Una grabación ha sido entregada a Fiscalía y no está en el expediente del caso Progen. Es de julio de 2025, donde supuestamente la ministra Inés Manzano, en el contexto del primer pedido de juicio político por los casos Progen y Austral, evade el control legislativo. Se lo contaba a Fabián Calero, a quien le explicaba cómo iba a ser la movida para evitar el juicio y las preguntas difíciles. Cita lo que la asambleísta Diana Jácome de la Comisión de Transparencia le dijo.
2: A ver, lo que me explicó la asambleísta Jácome es que había que hacer esta movida de llamar a las comparecencias porque otra, donde está la mayoría de los de Revolución Ciudadana, también lo estaban pidiendo. Y ella lo que hizo fue coger la competencia y decir, prefiero llamarlo yo. Entonces, es por eso. Así que tendría que ir y no sé qué, o sea, las preguntas, ya se imaginan lo que va a hacer. Tiene que ser más escueto, o sea, hablar, decir, ¿no?, que todo se llevó a cabo, que tiene el tema no sé si hay una... Mejor dígame qué es lo que puede decir que sea, que no vaya a ahondar más en el problema.
1: Y eso se cumplió desde la primera comparecencia. Los ministros Duque y Manzano nunca asistieron. Fue Calero como viceministro a responder lo que hizo como gerente de SELEC. Hubo impases y nunca respuestas a los contactos con Progen. Un informe sin responsabilidades políticas salió de todo esto. Hace dos semanas la asambleísta Jácome repitió el discurso en Contacto Directo.
3: Nosotros cumplimos. Llevamos cerca de 6 meses en el tratamiento del proyecto. Comparecencias, información de los diferentes protagonistas de esta lamentable historia, que sí, genera pues sin duda alguna molestia.
1: Fiscalía no ha incorporado, según los técnicos a los que se les ha formulado cargos, chats de la ministra Manzano con John Meining, CEO de Progen, como este, donde ella le condiciona la entrega de 6 generadores que nunca llegaron para Salitral, a cambio de la firma del adendum del contrato. Le dice,
4: haciendo un adendum del contrato real con este plan maravilloso, y yo traeré las unidades. Creo que son 6 unidades las que puedo traer en avión.
1: Meining contesta,
5: si es así como te gustaría hacerlo, ninguna de las 29 unidades, que incluyen las 6, se pueden poner en línea antes de Navidad. A lo que me refiero son 2 planes separados que pueden estar listos para Navidad. Uno de ellos sería fletar en un cargamento distinto de equipos, listos para funcionar, y el otro es enviar técnicos a Ecuador para conseguir algunas unidades existentes que SELEC y ERSA ya tienen operativas, de alrededor de 40 a 50 megavatios. Por favor, hable con Fabián sobre estos 2 planes que estamos ofreciendo como ayuda.
1: De confirmarse la autenticidad de estas comunicaciones, serían evidencia de que los contratos eran negociados al más alto nivel. Hay más conversaciones de altos funcionarios que Fiscalía los tiene, que no se sabe si los va a considerar para que Progen y ATM, 2 casos de millonarios egresos, se aclaren.
6: Te comparto unos tips para vivir una mejor calidad de vida. Momentos para el amor. A veces no paramos ni un instante a abrazar a nuestros niños o a decirle a nuestra pareja o a nuestros padres que les queremos. Pero recordemos que si damos cariño, recibiremos cariño. Así que, ¿por qué dejar de manifestarlo? Podemos vivir mejor pintando los días de emociones positivas. El amor, sin duda, ese amor incondicional hacia todo y hacia todos, es más especial y en nuestro tiempo un lienzo maravilloso.
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0: Toma nota de estos tips para alcanzar el éxito. No sufras por las cosas materiales. Aunque vivamos en un mundo materialista, hay que aprender a centrar nuestra atención en las cosas que verdaderamente importan, como las relaciones interpersonales, las emociones positivas y los logros alcanzados y por alcanzar. Rodéate de gente positiva. Las personas que están junto a ti pueden influir en tus pensamientos y energías. Si te rodeas de personas que son creativas y exitosas, eso es lo que atraerás a tu vida. Si te rodeas de personas negativas, te convertirás en una persona negativa. Todos actuamos como un imán.
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1: Hoy les contamos que Ecuador en horas de la mañana realizó trabajos de gimnasio. Estuvo en el gimnasio, en su sitio de concentración, trabajos de fuerza después de lo que ha sido una práctica intensa ayer con apertura para los medios de comunicación, para más de 1000 hinchas. Bueno, la sesión de la mañana la dirigió el preparador físico del equipo preparándose para lo que va a ser esta recta final antes del compromiso amistoso ante Guatemala y también para lo que va a ser el debut mundialista. En la parte de novedades tenemos que contarles que Einer Valencia y Kevin La Rola Rodríguez realizaron trabajos diferenciados en cancha sobre todo, y esto no quiere decir que tengan algunas lesiones, sino que están adecuándose a un plan que tienen particularizado de prácticas y de movimientos, sobre todo el goleador histórico Einer Valencia, que intenta que el tema de desgarros musculares, el tema de contracturas, tenía alguna complicación en la parte final con el Pachuca, bueno, no lo aquejen en esta parte que además es decisiva de la Copa del Mundo en la preparación final para lo que va a ser el debut de Ecuador en el partido ante el seleccionado de Costa de Marfil. Además, tenemos que informarles que el entrenador Sebastián Becasese toma decisiones en cuanto al bloque ofensivo sobre todo. Pero vamos a escuchar precisamente al estratega, sus declaraciones a continuación.
2: Sí, con intensidad, con entusiasmo, con una linda adrenalina de poder estar viviendo un sueño. Y la verdad con un grupo muy comprometido, muy unido, te diría una familia, que tiene ese deseo profundo de cumplir el sueño de todo un pueblo, ¿no?
3: Y además con esa responsabilidad que ustedes han mencionado de hacer el mejor mundial de la historia para Ecuador.
2: Sí, es algo que fuimos despertando, que también la gente nos exige, que lo asumimos y obviamente es una gran responsabilidad. Y bueno, creo que con trabajo intentaremos poder alcanzar esa meta.
3: ¿Contra Guatemala veremos un equipo del que se acerque más a lo que va a ser la Copa del Mundo?
2: Vamos a ver. Ahora recién voy a poder entrar con casi la mitad de los que llegaron de la delegación el primer día de entrenamiento.
1: Ahí estaba entonces el entrenador que además les decíamos va a tener que resolver en la zona ofensiva de los últimos tres cuartos de cancha y por la banda izquierda quién ubica. El que parece liderar esta alternativa es Nilson Angulo, pero también se proyectan Kevin Rodríguez y Alan Minda como alternativas para lo que va a ser esta zona de ataque. Einer Valencia sin duda va a ser el delantero titular. Y también lo que se estima es que el próximo domingo ante Guatemala el 11 titular juegue 30 o 45 minutos, el que va a debutar en el Mundial me refiero, y luego sí se realicen algunas modificaciones y variantes. El trabajo en cancha en el estadio del Columbus Crew fue bastante productivo, incluso con sesiones de juego 2-2, 3-3, con muchísimos rondos y además fútbol reducido que ha permitido al entrenador saber el momento, el nivel con el que se encuentran algunos jugadores.
4: Di no a las horas extras. Recientes estudios llevados a cabo en los Estados Unidos han demostrado que las horas extras, cuando se convierten en un hábito, tienen consecuencias adversas para la salud: estrés, fatiga, depresión y dificultades de atención. Recuerda, no hay que trabajar más duro, sino con más inteligencia.
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5: La Diablada Villareña. Esta mágica expresión cultural que se celebra entre el 1 y 6 de enero fue declarada como Patrimonio Cultural del Ecuador en 2009, pues cada año miles de diablillos, en horas de la tarde, irrumpen con sus bailes y su música la paz y tranquilidad de la pequeña ciudad de Píllaro en la provincia de Tungurahua. Esto para dar paso a una verdadera fiesta a la que acuden miles de turistas nacionales y extranjeros. El origen de la Diablada Villareña viene desde la época colonial y se deduce que fue la rebeldía mestiza e india contra la religión católica lo que dio origen a esta fiesta. Los indios se disfrazaban de diablos en repudio a las prédicas sacerdotales y el maltrato físico, económico, psicológico y moral que recibían de los españoles.
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0: La cacería del zorro se desarrolló por primera vez en la ciudad de Quito en 1972. En esta carrera participaron jinetes de todas partes del Ecuador. La competencia consistía en dar alcance a un jinete vestido con un chaleco de piel de chivo, una cola de puma y que hacía alarde de astucia y rapidez, justamente características propias del animal del que llevaba nombre el evento, el zorro. Una vez iniciada la carrera, se desarrolló con normalidad. Sin embargo, para sorpresa de todos los presentes, la victoria se la llevó un grupo de jinetes provenientes de Ibarra, una pequeña población al norte de la ciudad de Quito. El intrépido grupo de participantes ibarreños, liderados por Hugo Serrano, envueltos por la emoción, decidieron trasladar la cacería del zorro a su ciudad natal, Ibarra, con el propósito de convertir a este espectáculo en el evento principal en las fiestas de fundación de su ciudad, Ibarra. Ubicada en Imbabura, la provincia de Los Lagos, está rodeada de importantes y hermosos lagos y lagunas como el San Pablo, Cuicocha y Yaguarcocha. Ibarra fue fundada el 28 de septiembre de 1606, ciudad llena de encantos y tradiciones. A lo largo de su historia, ha sabido conquistar a todo aquel que la conoce. Al pasar del tiempo, la tradición de la cacería del zorro se mantuvo a través de los años. Hoy, gracias al esfuerzo y temple de su gente, Ibarra es una de las urbes preferidas por los turistas nacionales y extranjeros que gozan de sus diferentes atractivos, privilegiada geografía y clima. Los ibarreños se esmeran por hacer de su ciudad la envidia de todo el callejón andino. La también llamada Ciudad Blanca cuenta con todos los servicios turísticos para que los habitantes puedan disfrutar de su deliciosa gastronomía, un excelente servicio hotelero, vías de primer orden y, por supuesto, el cariño de los anfitriones.
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2: Consejos para hablar bien en público. Sonríe. La sonrisa te relaja y te hace más cercano a tu audiencia. Piensa en la gente que te cae bien a la primera. Probablemente sonrías mucho más. Mantén el contacto visual con la audiencia, de 3 a 5 segundos por persona. Esto te permitirá verles como individuos y no como un grupo que quiere destrozar tu autoestima. Además, percibirás si están despiertos o si les estás aburriendo. Organiza mentalmente los apartados de lo que quieres contar a tu audiencia. La buena organización hace que tu presentación fluya.
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